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1: Hidalgo supera los 3.2 millones de habitantes.
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1: Soy Nadime Asjane, esta es una nueva emisión de Enfoque al Instante con lo más relevante de la última hora. En medio de la polémica generada por recientes declaraciones y su comportamiento durante presentaciones, Alex Syntek llegará a Hidalgo. El cantante forma parte del elenco de la Feria del Queso Acatlán 2026, donde se presentará junto a los Superlamas el próximo lunes 28 de septiembre. Un grupo de personas encapuchadas que se identificaron como estudiantes de la Normal Rural Luis Villarreal del Meche llegó esta tarde a la caseta de San Alejo en Tulancingo, donde levantó las plumas para permitir el paso de automovilistas sin realizar el cobro establecido. A cambio, solicitaron a los conductores una cooperación voluntaria. De acuerdo con la encuesta intercensal 2025 del INEGI, Hidalgo tiene 3.245.595 habitantes, con lo que ocupa el lugar 16 a nivel nacional por población. Del total, 52.9% son mujeres y 47.1% hombres, es decir, más de 187.000 mujeres por encima de la población masculina. Esta y más información a detalle en unos minutos en la tercera emisión de Enfoque Regional con Alma Raquel Linares.
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1: Tarde para todos ustedes. ¿Cómo se encuentran? Ya es miércoles, ombligo de semana. Miércoles 23 de septiembre de 2026. Yosimar Reyes en cabina de controles. Mi nombre es Alma Raquel Linares y por supuesto que voy a estar con ustedes a lo largo de esta media hora para que nos mantengamos informados de todo lo que ha sucedido en nuestro estado de Hidalgo en las últimas 24 horas. Y es que ya se habrá dado cuenta, a lo mejor en redes sociales, y es que se trata de un huachitúnel que fue asegurado en Teocalco, municipio de Tlaxcuapan. Bueno, pues este miércoles fue destruido con el objetivo de inhabilitarlo y evitar riesgos para la población. Le daré más detalles sobre esta acción que realizó el Gabinete de Seguridad de Hidalgo. Por otro lado, esta mañana también se registró una protesta por parte de trabajadores de Pemex afuera de la refinería Miguel Hidalgo. Exigieron incremento salarial como parte de una protesta nacional. Y quienes también expresaron diversas inconformidades fueron los integrantes del Cabildo de Nopala de Villagrán, quienes acusaron a la alcaldesa Diana Moreno Rea de no tomarlos en cuenta ni siquiera para su segundo informe de gobierno. Para conocer más detalles de esta información y más noticias, ¿qué les parece si iniciamos?
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1: El proyecto ferroviario AIFA-Pachuca ya registra un avance físico del 45% y se prevé que entre en operación durante 2027, de acuerdo con información presentada este miércoles por el Gobierno de México. Durante la conferencia matutina, la presidenta Claudia Sheinbaum informó que esta obra forma parte del plan para construir 2.400 kilómetros de trenes de pasajeros durante su administración, con una inversión estimada de 750 mil millones de pesos.
2: 2.400 kilómetros es una inversión total de cerca de 750 mil millones de pesos, lo que estamos invirtiendo en trenes en el sexenio. Ahora, en este momento, hay más de cerca de 60 mil personas de empleos directos generados con los trenes. Y si consideramos un empleo indirecto, que en realidad son más, pero supongamos uno, pues son 120 mil empleos generados. Y vamos avanzando bien, y agradecer mucho a todas las comunidades y a los centros de población, porque realmente no ha habido problema.
1: En el tramo AIFA-Pachuca se tiene un presupuesto asignado de 47.727 millones de pesos. Y actualmente trabajan alrededor de 8.800 personas en 10 frentes de construcción. Además, la liberación del derecho de vía registra un avance del 98%.
3: Los avances que tenemos al día de hoy en AIFA-Pachuca es al 98% de la liberación del derecho de vía. En el AIFA-Pachuca tenemos 55% de derecho de vía histórico, 7% de propiedad social y 38% de propiedad privada en lo que hemos sido adquiriendo. También nos hemos ido encontrando en la liberación, ya sea dentro del derecho de vía histórico o en el derecho de vía que adquirimos, a veces las afectaciones a gente que vive en el entorno de la vía del tren, y derivado de eso hemos emprendido un proceso coordinado con la CONAVI para poder hacer reubicaciones y relocalizaciones. Al día de hoy hemos avanzado con 49 familias en el AIFA Pachuca.
1: Y como parte de los avances de este proyecto, el primer vagón del tren llegó el pasado 15 de septiembre al puerto de Manzanillo, proveniente de China.
4: Con respecto a la fabricación de los trenes, en el caso del AIFA Pachuca, son 15 trenes eléctricos con características muy similares a las que pueden ver hoy del tren que va al Aeropuerto Internacional Felipe Ángeles. Hoy tenemos ya una maqueta con escala 1-1 en Buenavista, pero también el 15 de septiembre llegó el primer vagón del primer tren a Manzanillo. Es una capacidad de 893 pasajeros los que tendrán estos trenes. Y a partir del tercer tren, la mayor parte de su fabricación será en la Ciudad de México.
5: UN 2027. Estas son las sedes que encenderán a México. Coahuila, Veracruz, Tamaulipas, Hidalgo, Oaxaca, UNAM. Estamos listos para hacer historia. Nos vemos en 2027.
1: Así es como Rommel Pacheco, director general de la CONADE, confirmó a Hidalgo como sede de la Olimpiada Nacional CONADE 2027, siendo uno de los 6 estados sedes en esta competencia que ahora lleva el nombre de Orgullo Nacional. El anuncio fue realizado por Rommel Pacheco Marufo, titular de la Comisión Nacional de Cultura Física y Deporte, quien destacó la gestión realizada para que la entidad vuelva a recibir esta competencia.
6: La presidenta nos ha encargado que el deporte sea accesible, que llegue a todos lados, que sea inclusivo, y gracias, gobernador, por sumarse a la estrategia de la presidenta de transformar a través del deporte.
1: Hidalgo recibirá 13 disciplinas deportivas, entre ellas ajedrez, breaking, badminton, ciclismo, en sus modalidades de montaña, ruta y contrarreloj, judo, taekwondo, gimnasia rítmica y de trampolín, tiro deportivo, hockey sobre pasto, golf, levantamiento de pesas y tenis. La competencia se desarrollará el 22 de abril al 4 de junio de 2027 y tendrá como sedes, además de Hidalgo, a Oaxaca, Veracruz, Coahuila, Tamaulipas y la Universidad Nacional Autónoma de México. Y no será el único evento deportivo de carácter nacional e internacional que llegará a Hidalgo. El gobernador Julio Menchaca Salazar también confirmó que la ciudad deportiva de alto rendimiento en Pachuca será sede del Campeonato Centroamericano y del Caribe de Bocha 2026. Durante el anuncio, Menchaca Salazar destacó que la ciudad deportiva de alto rendimiento fue construida con una inversión cercana a los 530 millones de pesos y cuenta con infraestructura para practicar 30 disciplinas, incluido el deporte adaptado.
7: En un esfuerzo del gobierno del estado se hizo una inversión de casi 530 millones de pesos en un espacio de 14 hectáreas, en donde se pueden practicar 30 disciplinas, tenemos 20 canchas, una alberca y casi 30.000 metros de área verde. Y nos da mucho gusto que, además de otros aspectos en donde el estado de Hidalgo está siendo protagonista de cambios muy importantes, también lo sea en el deporte. Estas dos noticias nos hacen tener un gran agradecimiento a todas las instituciones deportivas, a la presidenta de la República, a la doctora Claudia Sheinbaum, y reiterarles la invitación tanto para este evento en noviembre de este año como para el Orgullo Nacional en el 2027. Los esperamos con los brazos abiertos.
1: Con estos eventos, Hidalgo busca aprovechar esta infraestructura y mantenerse como sede de competencias deportivas de alto rendimiento, tanto convencionales como adaptadas. El Sistema DIF Hidalgo entregó las becas Pilares 2026 a 305 niñas, niños y adolescentes de 17 municipios de la región de Pachuca, con una inversión de 640.500 pesos. Durante el acto realizado en el Teatro San Francisco, la presidenta del patronato del DIF Hidalgo, Edavite Ramos, destacó que este apoyo busca contribuir a la igualdad de oportunidades y ayudar a las familias con gastos como útiles escolares y transporte.
8: Este programa busca precisamente eso, aligerar un poquito la carga económica y abrirles caminos. El sistema DIF Hidalgo tiene como fin en cada programa que la representa ser guía e impulso para las infancias y para las adolescencias.
1: La beca consiste en un apoyo de 1.200 pesos, entregado una vez al año para estudiantes de entre 6 y 17 años que participen en los centros pilares. Los beneficiarios son de municipios como Pachuca, Mineral de la Reforma, Tizayuca, Zempoala, Actopan, Apan, Huasca de Ocampo, San Salvador y Tula, entre otros. Además, incluyó a usuarios de los 6 centros pilares administrados por el DIF Hidalgo, Parque Hidalgo, Felipe Ángeles, La Palma, Matilde, Gómez Farías y La Casita. El organismo informó que durante septiembre también se entregaron directamente estas becas en las regiones de Huichapan, Tulancingo, Huejutla, Tula y Zacualtipán. Con 26 jornadas en 12 regiones de Hidalgo, arrancó la estrategia nacional El ABC de las emociones, salud mental para las y los jóvenes, que busca fortalecer el bienestar socioemocional de estudiantes. El inicio estuvo encabezado por el secretario de Educación Pública de Hidalgo, Natividad Castrejón Valdés, en el COBAE Plantel Mineral de la Reforma 2. Las actividades llegarán a estudiantes de tercer grado de secundaria de 22 escuelas, así como a comunidades educativas de más de 400 planteles de educación media superior, tanto estatales como federales, además de la Universidad Autónoma del Estado de Hidalgo. La estrategia estará dirigida principalmente a jóvenes de entre 14 y 18 años y contempla herramientas para reconocer, comprender y regular las emociones. Durante el arranque, Castrejón Valdés impartió la conferencia ABC de las emociones y sentido de vida, donde habló con estudiantes sobre los retos de la adolescencia y la importancia de contar con herramientas para afrontarlos de manera positiva.
9: Y aquí, chicos, es una etapa maravillosa. Aprovechenla, junto con sus materias, métanse en serio en este proyecto de las emociones, conozcan su vida a profundidad, trabajen con sus argumentos de vida, hagan redecisiones y digan qué quiero para mí, que lo que deseamos para ustedes es que desplieguen todo su potencial, que sean todo lo que en potencia pueden llegar a ser, que tengan un bello proyecto de vida y que en ese proyecto puedan ser útiles para ustedes y puedan ser útiles para su comunidad.
1: Y como le mencionaba al inicio de este espacio informativo, este miércoles el Gabinete de Seguridad de Hidalgo llevó a cabo la destrucción de un túnel relacionado con el robo de hidrocarburo, ubicado en Teocalco, municipio de Tlaxcuapan. El túnel había sido inhabilitado y tras la determinación de la Fiscalía General de la República, se procedió con su destrucción en un operativo donde participaron personal de Ferromex, logística de Pemex, la Fiscalía General de la República, así como Protección Civil Estatal y Municipal. El secretario de Gobierno, Guillermo Olivares Reina, señaló que este tipo de acciones continuarán, pues de los 18 túneles asegurados en Hidalgo, 17 contando este, ya han sido destruidos.
10: El día de hoy nos concentramos aquí en Teocalco, municipio de Tlaxcuapan, para ser testigos de la inhabilitación de un túnel. Hemos venido trabajando eliminando este tipo de riesgos para la población y aquí están reunidos y unidas los quienes integramos el Gabinete de Seguridad, así como las autoridades locales y las dependencias que están relacionadas con esta inhabilitación. Lo importante es evitar riesgos. Es que este tipo de instalaciones clandestinas desaparezcan. Se han eliminado, como saben ustedes, un número de 16 túneles. Nos quedan dos. Este que se va a eliminar el día de hoy y otro en Tepeapulco.
1: Por su parte, el subsecretario de Protección Civil y Gestión de Riesgos, Román Bernal, explicó que el túnel tenía una longitud de 143 metros y detalló que su destrucción se realiza como medida preventiva para salvaguardar a la población.
11: El túnel da inicio en la esquina de la bodega que tenemos aquí a nuestras espaldas. Corre de sureste a noroeste, un total de 143 metros. Allá donde ven ustedes trabajando la máquina, estamos ubicando específicamente el punto de salida del túnel. Allí es donde se conectaría con el ducto. Todo este proceso de estudio que ya explicó la logística de Pemex, ya salvaguardamos la integridad en el trabajo. Ahorita vamos a proceder a caminar hacia la entrada de la bodega, para que vean dónde iniciaban los trabajos que hicieron estas personas para conectarse al ducto. Posteriormente vamos a ver el trabajo que ya está haciendo la maquinaria para la inhabilitación del túnel.
1: Las autoridades señalaron que estos trabajos continuarán en otros puntos del estado para reducir riesgos relacionados con este tipo de construcciones.
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6: 6:21 PM, estamos de regreso aquí en Enfoque Regional para que nos mantengamos informados de la mano. Y es que este miércoles, trabajadores de la sección 9 de la Unión Nacional de Técnicos y Profesionistas Petroleros, la UNTIP, se manifestaron afuera de la refinería Miguel Hidalgo en Tula como parte de una jornada nacional de protestas. Encabezados por su secretario general, Héctor Jesús Galván Puga, denunciaron presuntos actos de represión y discriminación por parte de funcionarios de Petróleos Mexicanos, además de señalar que llevan 2 años sin recibir incrementos salariales y que algunas prestaciones laborales les han sido restringidas.
7: Que nos consideran como de confianza y por eso están abusando de todo lo que nosotros hacemos en esta empresa. No nos están queriendo incrementar el salario desde el 2025. 2025 nuestra economía se ha mermado más de un 10%. Pretenden decirnos que tenemos salarios dorados cuando no es así. Nosotros somos trabajadores profesionistas que hemos dado muchos años aquí para poder mantener la operación, las buenas finanzas en nuestros centros de trabajo. Actualmente estamos manifestándonos no solo en esta refinería, también en la refinería de Cadereyta, también en el complejo petroquímico Morelos, en el complejo petroquímico Cangrejera, en la torre ejecutiva de Pemex, en el edificio inteligente en la ciudad de Coatzacoalcos. Esta manifestación pacífica en la cual queremos expresar que no nos han incrementado nuestros salarios, queremos exigir el porqué, que se nos dé una explicación del porqué.
6: Gerardo Saldaña Baena, secretario de Organización Actas y Acuerdos, señaló que esta situación contrasta con la de trabajadores de la sección 35 del STPRM, quienes afirmaron sí reciben incrementos salariales y prestaciones cada año.
8: Ellos se justifican que no hay presupuesto, que no hay recursos, mas sin embargo, durante los años anteriores se ha separado el presupuesto para ejercerlo, etiquetado, pero sin embargo se ha desviado para otras cosas. Ya llevamos 3 años con menos salario y esto está haciendo un deterioro en nuestra economía. Nuestro poder adquisitivo se ha visto mermado, entonces sí requerimos de la atención del gobierno, de la atención de los diputados, de los senadores. Queremos patentizar que no es justo el dato discriminatorio porque a los trabajadores manuales del Sindicato de Trabajadores Petroleros de la República Mexicana, los trabajadores manuales STPRM, sí se les ha concedido año tras año el incremento salarial y también dentro del mismo sector energético tenemos de manera equiparable a los trabajadores de la Comisión Federal de Electricidad, que año tras año, tanto sean técnicos profesionistas como que sean trabajadores manuales, se les ha incrementado año tras año.
6: Los representantes sindicales aseguraron que cerca de 200 integrantes se ven afectados económica y familiarmente, por lo que advirtieron que continuarán con sus movilizaciones hasta que sus demandas sean atendidas. Por otro lado, la confrontación al interior del ayuntamiento de Nopala de Villagrán se agudizó esta semana, luego de que el síndico y regidores convocaran una rueda de prensa para señalar presuntas diferencias con la presidenta municipal Diana Moreno Rea.
9: Hay situaciones en las que pues solamente se transmiten en vivo las sesiones de cabildo, pero no sabemos el fondo de lo que está sucediendo en el municipio y cuáles son las decisiones que queremos tomar para poder avanzar en relación a la gobernabilidad de Nopala. Hoy ese es el principal tema que nos tiene aquí, la gobernabilidad de Nopala. Nos presentamos, síndico municipal, José Juan López Zamudio, la regidora Jocelyn Guadalupe Barrera Zamudio, el regidor Antonio Romero Trujillo, la regidora Angélica García Cabrera y la regidora Marta Lugo Jaramillo. Como les comentaba, pues hoy estamos aquí para llevar varios temas a la mesa. Uno de ellos pues es nuestra falta de presencia en el segundo informe de la presidenta municipal, al cual no fuimos convocados. Se hizo de una manera diferente al año pasado, incluso pues no se dio la oportunidad de que alguien de nosotros pudiéramos contestarle y dar legalidad y sobre todo dar certeza de lo que ella estaba diciendo en ese momento en el cabildo.
6: Los integrantes del cabildo acusaron a la alcaldesa de mantener una postura cerrada al diálogo y afirmaron que han quedado al margen de decisiones relacionadas con seguridad, presupuesto y desarrollo urbano.
10: El cómo llegamos aquí, todo fue por nuestras comisiones, no se nos presentaba información, nos marcaban límites, pedíamos información y no, para ustedes no hay. Y lo digo porque la gente está muy confundida, hay comentarios de que no nos dieron algo y no hicimos esta mayoría porque no nos dieron algo. Nos unimos a este equipo porque pedíamos apoyos para comunidades y no nos los daban. Pedíamos información a nuestras comisiones y no nos las daban. De hecho, ya llegaban al límite que nos decían, esto se vota a favor, esto en contra. Pedíamos reuniones para que nos dieran información antes de entrar a Cabildo y no nos reuníamos. Así fue como empezamos a unir este equipo y lo que nos unió fue que hicieron una adecuación sin nuestra aprobación. Así fue como nos separamos del equipo porque la gente está muy confundida. Piensa que no nos dieron apoyos, que estamos de palero, que estamos por conflicto.
6: De acuerdo con los regidores, esta situación les ha impedido participar en asuntos que corresponden al ayuntamiento, por lo que señalaron que han recurrido al Congreso del Estado de Hidalgo y otras instancias para solicitar su intervención. Los integrantes del Cabildo sostienen que buscan establecer mecanismos de diálogo y participación para atender los asuntos del municipio. 6:27 p.m. En el Museo del Santo en Tulancingo se llevó a cabo un homenaje por el 109 aniversario del natalicio de Rodolfo Guzmán Huerta, mejor conocido como el Santo, el Enmascarado de Plata. El acto contó con la presencia del Hijo del Santo y autoridades municipales, quienes reconocieron la trayectoria y el legado de uno de los personajes más representativos de la cultura popular mexicana. Durante el homenaje, la secretaria de Cultura, Educación, Deporte y Juventud, María Guadalupe Rodríguez Uribe, destacó la importancia cultural que el santo ha tenido para México y la trascendencia de su personaje a través de distintas generaciones.
11: Quiero decirles que el principal motivo de estar aquí y de celebrar un cumpleaños más del nacimiento de la leyenda, de nuestro santo enmascarado de plata, es un motivo suficiente para que todos nos reunamos hoy aquí. Y además saben que, y que han preparado todo este festejo desde hace meses, pues es motivo suficiente también para que nos encontremos hoy aquí y para que todos los tulancingenses sepamos que nuestro santo aquí tiene un lugar muy especial y que siempre lo vamos a tener más bonito y que vamos a tratar de celebrar el cumpleaños de una manera tan digna que seguramente no lo merece porque se merece más. Y hoy tenemos al legado de la leyenda, al Hijo del Santo. Bienvenido.
6: El reconocimiento se realizó en el museo dedicado al luchador, ubicado en su ciudad natal, Tulancingo. Como parte de del operativo Mineral Seguro, elementos de la Policía Municipal de Mineral de la Reforma detuvieron a una mujer por su presunta posesión de droga sintética con fines de venta al menudeo. El aseguramiento ocurrió en la calle Río Grijalva, en el fraccionamiento Paseos de Chavarría, donde los agentes realizaron una revisión preventiva y localizaron en una bolsa 34 dosis de una sustancia con características similares al cristal, con un peso aproximado de 13 gramos. También encontraron una báscula digital y una libreta con anotaciones que, de acuerdo con la corporación, podrían estar relacionadas con la venta de sustancias. La detenida, identificada con las iniciales CBH, de 30 años, fue puesta a disposición de la autoridad correspondiente, que determinará su situación jurídica y continuará con las investigaciones. Jocelyn S.C., de 21 años, fue localizada sin vida este miércoles en Otumba, Estado de México. La joven era estudiante de Derecho del Centro Universitario UAM Teotihuacán y, de acuerdo con sus familiares, era novia de Juan Carlos O.B., uno de los jóvenes encontrados asesinados un día antes dentro de un automóvil en la zona centro del municipio. Los tres jóvenes vecinos de Santiago Tolman habían sido reportados como desaparecidos desde el lunes 21 de septiembre, luego de que Jocelyn acudiera con sus padres a instalar un puesto comercial en Teotihuacán. El martes, Juan Carlos y otro joven fueron localizados sin vida dentro de un Chevrolet Aveo, ambos con lesiones producidas por arma de fuego. Este miércoles, el cuerpo de Jocelyn fue encontrado a la altura del kilómetro 32 de la autopista México-Tulancingo, en los límites de Otumba y Ajapuzco. La Universidad Autónoma del Estado de México confirmó el asesinato de sus dos estudiantes y pidió a las autoridades una investigación pronta y exhaustiva, con perspectiva de género, para esclarecer los hechos y determinar responsabilidades. La Fiscalía Mexiquense deberá esclarecer qué ocurrió desde el momento de su desaparición y si los tres casos están relacionados. ¿Recuerdan el caso de doña Carlota, la mujer que en abril de 2025 disparó contra dos hombres durante una disputa por una vivienda en Chalco, Estado de México? Pues ahora hay una resolución sobre la propiedad. Un juez de enjuiciamiento con sede en Texcoco reconoció la titularidad del inmueble a Mariana Santana Alfaro, hija de Carlota, luego de que se acreditara la propiedad mediante una escritura pública, por lo que la familia tomará posesión formal de este inmueble.
12: Que en los próximos días vamos a ir a tomar posesión del domicilio de mi hermana, ya nos fue devuelto de manera legal, vamos a ver en qué condiciones lo encontramos, lo localizamos, sabemos que todavía hay pertenencias de estas personas que invadieron el inmueble.
6: Sin embargo, esta resolución sobre la propiedad es independiente al proceso penal por los hechos ocurridos el 1 de abril de 2025, cuando murieron dos hombres, Justin, de 19 años, y Esaú, de 51, y un adolescente resultó herido. Carlota y sus hijos Mariana y Eduardo continúan bajo proceso por homicidio calificado y homicidio calificado en grado de tentativa. Carlota se encuentra en prisión domiciliaria desde marzo por problemas de salud. Además, la audiencia intermedia fue reprogramada para el 1 de octubre, por lo que el caso continúa en los tribunales. En tanto, las personas señaladas por la invasión del inmueble también fueron detenidas. Dos permanecen en prisión y otras dos enfrentan un proceso por robo a casa-habitación. Llegamos al final de este espacio Enfoque Regional en su tercera emisión. Como siempre, un gusto mantenernos informados de la mano. Agradezco a Yosimar Reyes en cabina de controles. Mi nombre es Alma Raquel Linares y espero que sigan disfrutando de el playlist de su vida.
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3: Llegamos a la última emisión de Enfoque al Instante de este miércoles 23 de septiembre. Todo está listo para que mañana, jueves 24 de septiembre, inicie la Feria San Francisco Pachuca 2026, que se extenderá hasta el 18 de octubre. El acceso general tendrá un costo de 60 pesos, mientras que adultos mayores y menores de 1.20 metros de altura pagarán 40. Las personas con discapacidad tendrán entrada gratuita. Entre las novedades destacan un pabellón artesanal renovado y la exhibición de 30 esculturas de gran formato. La joven Jocelyn Sandoval fue localizada sin vida a un costado de la carretera México-Tulancingo a la altura del kilómetro 32 en Otumba. De acuerdo con versiones extraoficiales, una de las líneas señala que presentaba heridas en el cuello, mientras que otra refiere un presunto disparo de arma de fuego en la cabeza. Hasta ahora, las autoridades no han confirmado ninguna de estas versiones ni la causa de muerte. Un estudiante de la secundaria Genaro Guzmán Mayer fue víctima de un asalto en la zona conocida como la Glorieta de Cruz Azul, en Tula de Allende. De acuerdo con el reporte, un hombre lo amenazó con un cuchillo para despojarlo del dinero que llevaba y después huyó del lugar. El hecho fue reportado a las autoridades, a quienes se proporcionaron las características del presunto responsable. 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
1: Las 7 con 12 minutos.

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1: Las 7 con 25 minutos.

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1: Las 7:36.

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0: ¿Sabías que si eres mujer y fumas 3 cigarrillos al día, en realidad tu cuerpo está recibiendo el daño de 6? No es exageración, es ciencia. El cigarro atrapa a hombres y mujeres por igual, pero los efectos en el cuerpo femenino son significativamente más agresivos. Y las razones por las que una mujer empieza a fumar tampoco son las mismas que las de un hombre. Hoy vamos a hablar del tabaquismo con enfoque de género. El humo del cigarro contiene unas 7000 sustancias químicas y su efecto es más agresivo en las mujeres. ¿Por qué? Porque el tórax femenino tiene menor superficie que el masculino. Eso hace que el riesgo de desarrollar enfisema, bronquitis crónica o cáncer pulmonar se duplique con cada cigarrillo. Pero no solo los pulmones están en riesgo. Algunos compuestos del tabaco son disruptores endocrinos. Alteran el equilibrio hormonal, en particular de los estrógenos, que son clave para el ciclo menstrual y la fisiología femenina. Esa alteración aumenta el riesgo de cáncer de mama. Por eso, si una mujer fuma y quiere usar anticonceptivos o terapia hormonal por menopausia, debe hacerlo bajo estricta vigilancia médica. Y las diferencias no son solo físicas. Se ha observado que las motivaciones para fumar también cambian según el género. En las mujeres, el motor principal es la sensación de empoderamiento, el cigarro como símbolo de libertad o control. En los hombres, en cambio, suele ser la curiosidad o el deseo de pertenecer a un grupo. Y cuando se trata de dependencia, ellas reportan con más frecuencia razones emocionales. Fuman porque están estresadas, tristes o con problemas de pareja. El cigarro se convierte en un refugio emocional. Los varones, por su parte, suelen fumar en contextos sociales, en reuniones con amigos, después del partido de fútbol, en la sobremesa. En México, alrededor de 15 millones de personas fuman. Según la Encuesta Nacional de Consumo de Drogas, Alcohol y Tabaco 2025, el 9% de las mujeres adultas consume tabaco. Y aunque hoy parezca un fenómeno moderno, los relatos del siglo XVI ya describían a mujeres fumando en las calles de lo que hoy es la Ciudad de México. Algo que inquietaba a los migrantes europeos. Con el tiempo, fumar fue mal visto en las mujeres y se consideró exclusivo de los hombres. Pero la industria tabacalera del siglo XX cambió eso. Y ahora su mercadotecnia ya no va dirigida a los adultos, sino a niños, niñas y adolescentes, porque son los que van a durar más tiempo fumando. La mejor decisión es no empezar. Y si ya fumas, recuerda que las etapas de la vida cambian. El embarazo, la lactancia, la menopausia son momentos en los que desintoxicar el cuerpo no es un capricho, sino una necesidad. Desenmascaremos el atractivo del cigarro, tanto en hombres como en mujeres. Veamos más allá del humo y la publicidad, porque el cigarro no distingue sueños, planes ni proyectos. Pero tú sí puedes distinguir entre lo que te atrapa y lo que te libera. Con información de la doctora Guadalupe Ponciano, de la Facultad de Medicina de la UNAM. Les saluda Mónica Genis.
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0: Juan Lasarte.
1: ¡Arriba los Bunkers!
2: Gracias, Juan.
0: Muchas gracias.
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1: Las 10:03.

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6: Las 10 con 19 minutos.

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Las 10 con 22 minutos.

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3: Las 10:35.

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6: Las 10 con 47 minutos.

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Las 11:05.

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1: Hoy.
0: Revista del Consumidor Radio. Ya sea en la oficina, en la universidad o cuando no quieres cocinar, las sopas instantáneas siempre te sacan de un apuro. Pero, ¿alguna vez has leído las letras chiquitas de su etiqueta? Antes de abrir tu próximo paquete, tienes que conocer los resultados de nuestro estudio de calidad.
1: Revista del Consumidor.
2: Llegas con cansancio y tienes poco tiempo para cocinar. ¿Se te antojó una sopa calientita, lista en unos minutos?
0: Las sopas instantáneas pueden parecer una solución práctica, rápida y económica. Por eso hay quienes las tienen en sus despensas.
2: Pero, ¿qué estamos llevando a nuestra mesa cuando elegimos una?
0: Para saberlo, en el laboratorio de Profeco se analizaron 33 sopas instantáneas y se revisó desde su información comercial hasta su aporte nutrimental. ¿Qué revisamos?
2: Primero, revisamos que la información comercial esté completa.
0: Verificamos que las sopas incluyeran los requisitos de etiquetado como denominación, responsable del producto, contenido neto, lista de ingredientes, alérgenos, instrucciones de uso, lote y fecha de caducidad o consumo preferente.
2: También revisamos que, si es el caso, los productos exhiban los sellos de advertencia de exceso de algún componente crítico para la salud.
0: Por cada 100 gramos de producto se determinó la cantidad de proteína, grasa, carbohidratos, agua y aporte energético.
2: Una prueba fundamental: determinar el contenido de sodio. Esto, debido a que su ingesta debe ser controlada para prevenir riesgos en la salud cardiovascular.
0: ¿Qué encontramos?
2: Todas las sopas analizadas tienen al menos dos sellos negros de advertencia. Uno por exceso de grasas saturadas y otro por exceso de sodio.
0: ¡Ojo con esto!
2: Un vaso estándar de sopa instantánea de entre 64 y 68 gramos, ya preparado, contiene por lo general más del límite de sodio recomendado por la Organización Mundial de la Salud.
0: Además, su aporte energético, que está relacionado con la cantidad de grasa, es de alrededor de 300 kilocalorías.
2: Más de los resultados. Ramen Express by Chef Wu, sopa de ramen vegetariana, declara 85 gramos de contenido neto, pero no llegó ni a los 80.
0: Seis productos no presentan completa su información comercial.
2: Algunos tienen mayor cantidad de grasa de la indicada en su etiqueta. Dos son de la marca Mama, uno de Maruchan Pasta Rápida Yakisoba y otro de Nissin Pasta UFO Fuego.
0: También encontramos un producto que declara cero azúcares añadidos, pero en su lista de ingredientes dice dextrosa. Ramen Express by Chef Wu. Fideos instantáneos calientes y picantes.
2: Ahora seguro te preguntarás, ¿qué hago si me gusta consumir estas sopas?
0: Sabemos que una sopa instantánea puede sacarnos de un apuro, y disfrutarla de vez en cuando no significa que estemos haciendo algo mal.
2: La clave está en no convertirla en nuestra comida de todos los días. Si tienes un poco más de tiempo, una sopa casera es una buena alternativa para ahorrar y mejorar su valor nutrimental, por ejemplo, con vegetales, queso o pollo.
0: Y antes de terminar, vamos a derribar un mito. ¿Las sopas instantáneas son de plástico?
3: Se ha pensado durante muchos años que son productos que son de plástico o que es un producto que se queda pegado alrededor del intestino por varios días. Esto no es cierto. Finalmente son productos que están compuestos principalmente por carbohidratos, pero también tienen un porcentaje de proteínas y de grasa. Nuestro organismo es tan sabio que tiene las sustancias necesarias como enzimas o ácidos gástricos para poder digerir completamente la muestra y se va a procesar como cualquier otro alimento.
0: Porque cuando conoces lo que consumes, puedes tomar mejores decisiones.
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1: Son las 12:03.

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2: Son las 12 con 37 minutos.

0: Son las 12 con 56 minutos.
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La 1:16. 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
3: La 1:37.

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1: Las 2 con 6 minutos.

Las 2 con 15 minutos. 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
1: Las 2:39.

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3: Las 3 con 5.

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1: Las 3 con 38 minutos.

0: Las 4 con un minuto.
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3: Las 4 con 6 minutos.

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3: Las 4 con 39 minutos.

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3: Las 5 con 9 minutos.

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1: Las 5 con 39 minutos.

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2: Toque sí. Tierra, pero sus extensas bandas nubosas generan intensas lluvias en regiones de Jalisco, en Colima, en Michoacán y en Guerrero, Mario.
3: Sí, la Coordinadora Nacional de Protección Civil informó que autoridades de los tres niveles de gobierno están coordinando acciones de prevención en los, pues, todos los estados costeros, Michoacán, Colima, Jalisco, Guerrero. Además, identificaron 100 comunidades y 65 puntos de riesgo por inundaciones, así como zonas susceptibles a deslaves. En Oaxaca, los efectos de polo generaron actividad eléctrica. El Puerto Escondido, Puerto Ángel, fueron cerrados a la navegación. Y pues así está, oye, resucitó. Sabemos ¿sí? que el combustible es el agua caliente y la está encontrando por todos lados.
2: Polo presenta rachas de viento de hasta 315 kilómetros por hora y aumentó un poco la velocidad de su desplazamiento hacia el noroeste a 15 kilómetros por hora, pero de acuerdo con las proyecciones del Servicio Meteorológico Nacional, se mantendrá como huracán categoría 5, al menos hasta mañana, viernes, y podría degradarse de nueva cuenta a huracán categoría 4 a partir del fin de semana.
3: Mira. Bueno, pues vamos a estar monitoreando, por supuesto, y tomando contacto aquí en los estados donde que hemos hecho esto en los últimos días para ver cómo están las cosas. Afortunadamente, saldo blanco hasta ahora.
2: Hasta el momento, así es, saldo blanco. Las autoridades no han reportado mayores afectaciones por la presencia de este huracán Polo en las regiones donde está afectando. Muy atento llamado a los habitantes de estas zonas a seguir siempre las instrucciones de la Coordinación Nacional de Protección Civil y a informarse por canales oficiales y por supuesto a través de Enfoque Noticias.
3: Por supuesto, ahí estaremos informando los pormenores de este huracán, inmenso huracán. Oiga, ayer se dio a conocer la detención de quien era, pues presuntamente, una fichota. Presidente municipal de Juchitán. ¿Recuerda usted que no hace muchos días la persona que habría diseñado allá en Juchiteco, habría diseñado el traje de la presidenta Claudia Sheinbaum para el 15 de septiembre, había denunciado ataques en su contra, que venían de tiempo atrás, y ahora más insistentes? Bueno, pues después de esto hay un operativo importante, y se llega a la captura del presidente municipal de Juchitán, Oaxaca, Miguel Sánchez Altamirano, del partido Morena. Esto por los presuntos delitos de extorsión, cobro de piso a comerciantes y empresarios, narcomenudeo, parece que había una alianza ahí con el cártel Jalisco Nueva Generación, tráfico de personas, homicidio, bueno, una ficha. Fue trasladado a la Ciudad de México. La Unidad de Inteligencia Financiera bloqueó ya sus cuentas y también la detención, como sucede con estos líderes criminales que llegan a tener bastante poder, pues hubo bloqueos, quema de llantas, movilización por parte de mototaxistas y algunos pobladores. Junto con él fue detenido Carlos Alberto, conocido como La Parca. El gobernador Salomón Jara, que hay muchas fotos que están circulando de este personaje con el gobernador. Bueno, pero dijo que en un mensaje en redes sociales que la entidad nadie está por encima de la ley. El operativo en Juchitán se realizó días después de que Elvis Guerra, como le decía, quien elaboró este vestido, denunciara un ataque a su casa y ser víctima de extorsión. Elvis Guerra se reunió con la presidenta Claudia Sheinbaum recientemente y el secretario de Seguridad, Omar García Harfuch, y pues no podemos deslindar una cosa de la otra, ¿no? Parece bastante evidente que hubo una denuncia ya muy puntual de Elvis Guerra y se llegó a esta acción. Parece que ya lo venían siguiendo, así que se cae este golpe, pues muy importante, porque pues estamos hablando de un presidente municipal, nada más, que pues líder del narcotráfico, de la extorsión en esta zona del país. Bueno, bastante complicada, estaremos muy pendientes. También de lo que está pasando en Durango. 4 de los 5 recién nacidos que murieron en un hospital del IMSS en Durango dieron positivo a la bacteria asociada al brote. Se sigue investigando el tema. La relación entre los microorganismos y las muertes se está investigando. Tras reunirse con 4 de las 5 familias de los bebés fallecidos, Adriana Toris Saldaña, coordinadora de Vigilancia Epidemiológica del Instituto, informó que la investigación continúa abierta en coordinación con autoridades sanitarias y se mantienen los análisis correspondientes.
4: Nos reunimos de forma individual con 4 de los 5 núcleos familiares de los recién nacidos que fallecieron. Revisamos y entregamos el expediente clínico de los recién nacidos. Lo hicimos primero con las familias porque es su derecho saberlo antes que nadie. A la quinta familia le reiteramos nuestra disposición para reunirnos cuando así lo decida. La investigación no la hace únicamente el IMSS. En coordinación con la COFEPRIS se continúa el análisis de laboratorio. No se descartará ninguna línea de investigación. Respetamos el derecho de las familias a denunciar. El INS

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1: Bueno, tuvo que pasar lo que pasó. Si no, la información no fluía. Como no fluía al principio, ahora ya. Ahora sí tienen derecho, evidentemente. Pues claro que sí, a saber todo. Son los primeros que tienen que enterarse. Pues no era así, hasta después de toda la presión de los medios de comunicación y las denuncias de los familiares. Los familiares de las víctimas expresaron su desconfianza en la información proporcionada por el instituto. Su abogado, Fermín Alonso, señaló que deben investigarse las diferencias entre los documentos entregados por el hospital y los relatos de los padres de familia.
2: Mira, el tiempo que se tardó en comunicar en todo caso a la autoridad competente, eso es precisamente lo que se va a analizar ya cuando se investigue, porque no coincidimos. De entrada tenemos que analizar lo que nos aportaron como documentos, esa es una situación, y la otra es lo que vivieron los padres, porque una cosa es lo que dice el documento y otra cosa es lo que vivieron ellos.
1: Bueno, y en otros casos estaremos hablando del tema, por supuesto, pero también en otros asuntos importantes. Le comento que el exgobernador de Baja California, Ernesto Rufo Affel, tendrá una audiencia para revisar su caso, la medida cautelar del exgobernador que está pidiendo obtener. Después ya obtuvo una suspensión definitiva, pero está solicitando pues llevar el proceso en libertad en su casa. La Fiscalía General de la República informó que mañana va a realizarse esta audiencia del caso. Desafortunadamente siguen pasando los feminicidios en este país. En Tulancingo, en la carretera, en la autopista México-Tulancingo, fue localizado sin vida Jocelyn Sandoval, estudiante de la Universidad Autónoma del Estado de México, 2 días después de ser reportada como desaparecida en Otumba. Presentaba una herida de bala en la cabeza. Un día antes, el cuerpo de su novio, Juan Carlos Ortiz Bravo, fue localizado junto a otro joven dentro de un automóvil, allá en Otumba. Y la Universidad Autónoma del Estado de México condenó los homicidios de Jocelyn y Juan Carlos, alumna y egresado de la licenciatura de Derecho de esta institución. Estaremos, por supuesto, también con el tema. Hubo mucha actividad ayer, mucha actividad en Naciones Unidas, a propósito de la Asamblea General número 81, muchos presidentes, se esperaba muchos discursos, como el presidente de Irán, Pezeshkian. En esta Asamblea de la ONU, el presidente Pezeshkian afirmó que su país es víctima del terrorismo por parte de Estados Unidos y de Israel. Advirtió que Teherán no se va a arrodillar, perdóneme, vamos a escucharlo.
3: Ayer el presidente de Estados Unidos nos calificó de terroristas. No somos terroristas. Nosotros hemos sido víctimas del terrorismo. Vengo de un Irán donde en realidad bombardean una escuela. Vean a estos niños. Estos niños perecieron bajo las bombas y las armas utilizadas por Estados Unidos e Israel. Eran inocentes. No habían cometido ningún delito.
1: Bueno, eran las palabras del presidente de Irán, que resulta pues todo muy inusual, inédito, que un presidente de un país en guerra vaya a las Naciones Unidas, donde el anfitrión pues es también Donald Trump, al país que está con guerra, ¿no? Resulta muy irónico todo esto. Y en su intervención también en Naciones Unidas, el presidente de Ucrania, Volodymyr Zelensky, pidió al gobierno de China usar su influencia sobre Rusia para que pueda poner fin a la guerra de su país.
4: Por desgracia, no hemos tenido la oportunidad de hablar directamente con el líder de China, que se encuentra hoy en Estados Unidos, pero no aquí. Es alguien que también puede influir en Rusia, más de lo que muchos otros pueden hacerlo. Y nos gustaría que deseara la paz tanto como nosotros en Ucrania. Creemos que el mundo tiene el poder de hacer que esto suceda.
1: Eran de los discursos más esperados, sin duda, por lo que está pasando en el mundo. Y también el de la presidenta encargada de Venezuela, Delcy Rodríguez, que se presentó. Ya había tenido una reunión con Trump y con otros importantes personajes. Y estas palabras dijo, agradeciendo también al presidente Donald Trump.
5: Quiero decirlo muy claro en esta Asamblea General. En Venezuela habrá elecciones. Y en esa dirección hemos iniciado un diálogo político con sectores de la oposición que conduzca a un proceso en igualdad de condiciones para todos. El pueblo venezolano, con su sabiduría ancestral, determinará el momento correcto.
1: ¿Cuándo van a haber las elecciones? Pues quién sabe. Se esperaba que diga alguna fecha, alguna aproximación, nada. Absolutamente. Lo curioso de todo es que a unos media hora de ahí, 20 minutos, está el lugar donde está detenido el presidente derrocado, Nicolás Maduro. del cual ya ni se habla prácticamente. El presidente de Argentina, Javier Milei, también estuvo presente y criticó a las Naciones Unidas durante su discurso ante la Asamblea General. Calificó al organismo como una organización inútil.
6: Y para este fin se comprometió a hacer respetar el derecho internacional, a defender la soberanía de las naciones y ofrecer un foro donde los conflictos se resolvieran por la cooperación. Ese era el propósito original, pero hoy, lamentablemente, es momento de reconocer que ese pacto sagrado en los hechos se rompió. Esto es, se convirtió en una organización inútil, que solo sirve para alimentar a una casta de parásitos fatalmente arrogantes, disfrazados de burócratas bien intencionados.
1: Bueno, y también habló de las Islas Malvinas, dijo que son causa del país, que son una causa, y reclamó ahí algunas cosas que están haciendo cerca del archipiélago de las Malvinas, como una violación a los acuerdos con Gran Bretaña, con Reino Unido, que mantiene desde hace ya varios años. También hubo debates sobre inteligencia artificial en Naciones Unidas. Los directivos de Anthropic y OpenAI, dos de las principales empresas de inteligencia artificial, pidieron al organismo establecer controles sobre esta tecnología. Señalaron que la industria no debe asumir riesgos tecnológicos excesivos solo porque los beneficios potenciales sean muy grandes. Vamos a escuchar al CEO de OpenAI, Sam Altman.
7: En primer lugar, podríamos perder el control del futuro a manos de la IA. El riesgo es que avance tan rápido que las personas ya no puedan seguir lo que sucede, ni intervenir cuando sea necesario. Esto sería terrible. Necesitamos comprender qué hacen estos sistemas y tener pruebas sólidas de qué harán, lo que las personas pretenden, incluso cuando se vuelven muy, muy inteligentes.
1: Bueno, pues así están las cosas en México, en el mundo. También pues hay que decir que está el presidente chino Xi Jinping. Hoy comienza la visita oficial del presidente chino allá con Donald Trump. Importante reunión, pues de las dos grandes potencias del mundo están presentes. El que está en México es el presidente de la República de Corea del Sur. Está aquí, ya llegó, así que va también a tener una visita oficial en nuestro país, pues importante país también, productor de tantas cosas tecnológicas y donde hay una colaboración estrecha con nuestro país. Vamos a estar pendientes, obviamente, de las actividades que lleve a cabo en México. Son ya las 6:15, tiempo del centro. Fabiola, cuéntanos, vamos a escuchar algo de música de una buena vez.
8: Y es que una famosa casa de subastas de Londres, que se llama Prop Store, que es líder en la venta y subasta de utilería original del mundo del espectáculo, anunció una nueva puja para los primeros días de octubre, con más de 800 lotes valorados conjuntamente en 3 millones de libras o 3.6 millones de dólares. Entre los objetos más interesantes se encuentra el piano de cola con el que Freddie Mercury, líder por supuesto de Queen, compuso esta canción que estamos escuchando, Crazy Little Thing Called Love, con un precio de hasta $250,000.

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1: 6:20 a.m, tiempo del centro. Vámonos con lo que se está comentando más en los medios de comunicación esta mañana, Fabiola.
2: Es la detención del alcalde de Juchitán, el morenista Miguel Sánchez, por nexos con el narco. Por supuesto, nexos con el narco. Esto es portada de Reforma y de Excelsior. En otros temas, México y Corea van contra narcotráfico y trata de personas. Es la portada del Universal, que entrevista al presidente de Corea, Lee Jae-myung, quien ya se encuentra de visita en México. La jornada retoma esta respuesta irónica de la presidenta Claudia Sheinbaum a los dichos de Donald Trump en la ONU. Diría que es difícil vivir junto a un país de adictos, pero no lo haré. Así lo expresó la presidenta. La Razón le da seguimiento al tema de las alianzas rumbo al 2027. El PT al tú por tú con Morena. Podemos hacer perder hasta 12 gubernaturas. Si la fuerza no les da para ganar solo en estados, sí la tienen para incidir en resultados. Con la oferta penal de pena capital, perdón, con la oferta de pena capital por tráfico de fentanilo, llega el presidente de China, Xi Jinping, a Estados Unidos, destaca Milenio, y por último la prensa estadounidense. El New York Times y el Washington Post hablan que un juez ordenó a la Casa Blanca retirar el veto a CNN, a MS Now y a Politico para que les restablezca el acceso, al considerar que la prohibición que anunció Donald Trump probablemente era inconstitucional.
1: No tardó ni 24 Nada. Horas el juez en tomar la resolución. Ayer fue la audiencia, la primera audiencia, ¿sí?, y última, porque no hubo más, en donde hubo cosas muy interesantes. Se presentaron los abogados de CNN, MS Now y Político para presentar los argumentos por los cuales consideraban que había sido ilegal y un atentado contra la primera enmienda. Y la Casa Blanca, lo que hizo el Departamento de Justicia, que encabezó la defensa de la Casa Blanca, era argumentar que era una violación también a la Ley de Seguridad Nacional y que era un atentado a la información clasificada por la publicación, sobre todo de los arreglos de la Casa Blanca y de Washington. Es decir, el asunto del salón de baile, el búnker que iban a hacer ahí, el asunto del Arco del Triunfo también, que va a estar armado o no va a estar armado, y que ya ha caído en tantas contradicciones. Consideraba la Casa Blanca que eran asuntos de seguridad nacional y que estaban violándose estos temas. La defensa decía, bueno, si fuese asunto de seguridad nacional, tampoco está eximido de que pueda ser publicado cualquier informe al respecto, ¿no? También el público tiene derecho a saberlo. El juez no emitió una resolución, dijo que iba a analizar las cosas y que iba a dar un veredicto después, no sabía cuándo. Pues hoy tempranito, ya, el veredicto está, tienen que regresarle los permisos para entrar.
2: Y es que también el juez consideró que este veto anunciado por Donald Trump se produjo sin el debido proceso adecuado para los medios afectados, por lo que ordenó devolverles de inmediato las acreditaciones de prensa que les retiraron el viernes.
1: Que se devuelva, restituya y restablezca las credenciales de los periodistas. Es información muy reciente en donde se apuntan una pequeña victoria en los medios de comunicación frente a estas intenciones de Donald Trump, de que vienen, parece que de la ira, que un momento de donde ya de plano dijo, no les permita la entrada a estos reporteros, y se acabó. Interesante, porque tiene que ver esto también con la defensa de la democracia. Había mucha inquietud porque este juez, Timothy Kelly, había sido puesto por Donald Trump. Entonces había, no vaya a ser que por ahí haya algo raro, pero ya había dado un veredicto en el pasado favorable a CNN. Entonces, había toda la expectativa del mundo, así que por lo pronto se les ordena regresar a la Casa Blanca. La Casa Blanca que les regrese todas las acreditaciones a los periodistas.
2: Y hasta el momento Donald Trump no ha emitido ninguna opinión, como es usual que lo haga a través de Truth Social. Estaremos al pendiente.
1: Sí, por supuesto, por supuesto. Gracias, Fabiola. Fuerzas federales y estatales detuvieron al presidente municipal de Juchitán, Oaxaca, Miguel Sánchez Altamirano. La captura desató protestas y bloqueos. Karina García nos informa. ¿Cómo estás, Karina?
3: ¿Qué tal, Mario? Muy buenos días. Efectivamente, horas después de la detención del presidente municipal de Juchitán de Zaragoza, Miguel Sánchez Altamirano, alias Ketu, ciudadanos bloquearon el punto conocido como Canal 33 sobre la carretera federal 185 transísmica, generando afectaciones a la circulación en la región del Istmo de Tehuantepec. Y es que comentarte, Mario, auditorio, algunos seguidores del presidente municipal bloquearon esta zona, incluso quemaron neumáticos para exigir la liberación del presidente municipal. La protesta ocurrió luego de que el secretario de Seguridad y Protección Ciudadana, Omar García Harfuch, confirmó la captura del edil y de Carlos Alberto N., alias La Parca, durante un operativo conjunto de fuerzas federales y estatales. De acuerdo con el funcionario federal, ambos contaban con órdenes de aprehensión por extorsión agravada y delitos contra la seguridad del Estado. La captura fue resultado de un despliegue en el que participaron elementos federales, así como de la Fiscalía General del Estado de Oaxaca y autoridades estatales. El funcionario también señaló que las investigaciones relacionan presuntamente a los detenidos con una estructura criminal dedicada a la extorsión y cobro de piso a comerciantes y empresarios, así como narcomenudeo, tráfico de personas y homicidio. Y Mario, comentarte que esta pues no fue la única protesta, sino que también más tarde los familiares del presidente municipal salieron a exigir a las autoridades, tanto estatales y federales, pues el dar pues esta información sobre el paradero del presidente municipal, ya que ellos se quejaban que no sabían dónde se encontraba el presidente y que se trató pues de una violación presuntamente a sus derechos humanos del presidente municipal, así que los familiares exigieron una explicación. Más tarde, el cabildo municipal también solicitó a las autoridades estatales y federales pues dar a conocer toda esta investigación que están realizando en contra del edil, quien pues ya se encuentra en un penal federal, de acuerdo a las autoridades, en el penal del Altiplano, en el Estado de México. Mario, ese reporte.
1: Un presidente municipal que había sido reelecto, le había llegado como sustituto, ¿no? Y encontró la reelección por parte de Morena y aliados, Partido Verde, tengo entendido también.
3: Así es, Mario, y pues bueno, en este sentido también el gobernador del estado más tarde envió un mensaje a las y los ciudadanos en donde aseguró que pues le duele que un funcionario de su partido, emanado de este partido de Morena, pues haya incurrido en estos hechos y que pues no se tolerará esta situación en las filas de Morena.
1: Bien, bueno, pues vamos a ver cuál es el proceso que se le sigue. Gracias, Karina.
3: Gracias, muy buenos días.
1: Gracias y buenos días. Leslie Janet González es novia de uno de los cuatro jóvenes desaparecidos en Zapopan, Jalisco. Desde el pasado 14 de septiembre hay conmoción en el estado por la desaparición de estos jóvenes. Y es novia de Dylan Federico Ramírez. Y está con nosotros en la línea telefónica para conversar esta mañana sobre la situación y pues lo que se sabe hasta ahora, lo que están pidiendo también de la sociedad y de las autoridades. Leslie, qué gusto saludarte, bienvenida.
4: Hola, buenos días.
1: A ver, cuéntame, ¿cómo van las cosas? ¿Qué información han recibido por parte de las autoridades o absolutamente nada, Leslie?
4: Todavía no nos han dicho nada, todavía no nos resuelven nada. Estamos en la espera de que nos digan algo de su paradero, de los cuatro chicos. Estamos muy, pues sí, desesperados porque no hay nada.
1: Oye, ¿ustedes no saben de él desde el 14 de septiembre?
4: Sí, el mismo 14, el lunes 14 de septiembre, ellos van a una reunión y esa misma noche no sabemos nada. Pues nada, no sabemos.
1: ¿Una reunión de trabajo o de social?
4: No, así es, social, o sea, de que iban a tomar tranquilos. Después llegó otro muchacho y se los llevó al domicilio. Ajá. Donde fueron los hechos, y desde ahí ya no se volvió a ver.
1: ¿Fue en un domicilio donde se lo ubicó, sí, por última vez, digamos, Leslie?
4: Sí, eso es.
1: ¿Y todos desaparecieron, ajá, juntos?
4: Sí, los cuatro.
1: Los cuatro. Oye, sí. ¿Y señales de teléfono celular y esas cosas?
4: No, es que todo está apagado, o sea, no hay nada. Tratamos de localizarlos, pero sus celulares están apagados, no hay señales de nada.
1: Oye, supongo que te acostumbrabas a enviar mensajes con él.
4: Sí, de hecho sí, salía de trabajar y siempre nos mandábamos un mensaje a todo momento, y se me hizo muy extraño porque para amanecer martes, bueno, al amanecer de martes, no tenía ningún mensaje de él y siempre tenía mensajes, entonces se me hizo muy extraño. Entonces le marqué a su mamá para ver qué estaba pasando, y cuando me dijo que ya no sabía nada, entonces la acompañé al domicilio y es cuando nos dijeron todo lo que había pasado.
1: ¿Qué les contaron?
4: De que llegaron los cuatro muchachos, uh-huh, y con el otro muchacho, y estaban tomando, pasaron como unos 15 minutos, 20, cuando llegaron camionetas y hombres armados, uh-huh, empezaron a dar balazos y pues se los llevaron, nomás dejaron un charco de sangre y el muchacho corrió, el otro muchacho alcanzó a correr.
1: ¿Y tampoco se le encuentra?
4: No, tampoco.
1: Complicadísimo. Entonces, ni señal, obviamente los teléfonos celulares no se pueden darle seguimiento también por medio de pues la detección de ubicación y nada de eso.
4: No, tampoco, no nos han dicho nada. Nada, y estamos muy desesperados pues al saber dónde, claro, están, pues qué es lo que pasó, porque fue muy extraño, la verdad.
1: Uh-huh. ¿Qué edad tiene Dylan?
4: 19 años.
1: 19, ¿tú qué edad tienes, perdón?
4: Yo tengo 21.
1: 21. Pues muy jóvenes, ¿no? ¿Él estaba estudiando? ¿Está inscrito en la escuela, en la universidad?
4: No, no estudiaba. Yeah. Iba a entrar a un trabajo, de hecho, de cocina, algo así. Uh-huh. Entonces, pues, estaba como quien dice desempleado por el momento.
1: Por el momento. Tú sí estás trabajando, por lo que me dijiste, sí, ¿verdad?
4: Sí, yo sí estoy trabajando.
1: Ya. ¿Y le gustaba la cocina? ¿Le gusta la cocina?
4: Sí, le gusta mucho cocinar y así.
1: Bueno, pues, híjole, vamos a ver, porque nos ha dado más información, esa es la cosa que es desesperante, ¿no?
4: Sí, es muy desesperante. Oye, muy, muy extraño. Solo necesitamos saber dónde está y que nos lo entreguen vivo, ¿sabes?
1: Sí. ¿Tienes contacto con su mamá permanentemente?
4: Sí, sí. Tengo contacto y siempre vamos a manifestar y X cosa. Ya. Pegar volantes y así.
1: Ya, junto con las otras familias de los otros cuatro jóvenes.
4: Sí, con los otros. Uh-huh.
1: Todos son amigos de la edad. Fueron a casa de un amigo, supongo, también.
4: Sí, es que primero estaban en una casa.
1: Ajá.
4: Y ya después llegó el amigo que se los llevó al lugar donde fueron los hechos. Entonces ahí estaban reunidos. Es cuando ya llegaron. Pero el otro muchacho no era como amigo cercano, no.
1: Ya. Yeah. ¿Y tú no sabes a casa de quién? O sea, ¿sí conocías antes a esta tercera persona, digamos?
4: No lo conocía.
1: Ya.
4: Yeah. Sí, es lo extraño.
1: ¿Tú no tuviste contacto con él en esa noche?
4: Esa noche no, porque yo me fui a trabajar y ya... Y ya la mañana... pues tenía que tener unos mensajes de él, porque pues siempre mensajeamos en las mañanas, tarde, y en la noche ya no podíamos mensajear porque pues entraba a trabajar.
1: Claro. Vaya, vamos a estar muy en contacto. Te agradezco mucho por contarnos un poco cómo está la situación.
4: Gracias.
1: Pues prácticamente en cero la investigación.
4: Sí, la investigación.
1: Muy bien, Leslie Janet González. Gracias, ojalá que pronto tengamos noticia de Dylan Federico y de sus compañeros, de sus amigos. Gracias, Leslie.
4: Sí, gracias a usted.
1: Hasta pronto. 6:33 PM. Regresamos.
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1: Martín, ¿cómo estás?
19: Mario, ¿qué tal? Buenos días. Fabi, buenos días.
2: Muy buenos días, Martín.
19: Y tenemos dato de inflación, Mario. Dato de inflación que hoy el INEGI nos da muy temprano.
1: A ver.
19: En la primera quincena de septiembre estuvo alta, ¿eh? 0.33% el incremento en la inflación, quedó ligeramente arriba de la expectativa de los analistas. Anualizada, la inflación general de la primera quincena de septiembre del año pasado a la primera de este 2026 se ubica en 3.42%, un crecimiento importante si consideramos que en la primera quincena de septiembre del 2025 era de 0.18 y ahora se fue hasta el 0.33%. Ya más o menos se tenía previsto que en la segunda parte del año pues veríamos estos incrementos en la inflación, y la mayoría de los analistas, ayer conversábamos de la encuesta de Citi, la ubican al cierre del año cerca del 4% y hacia allá efectivamente se va dirigiendo. La subyacente creció un poco menos, 0.17%, y se ubica en 3.79%.
1: Sí, ahí la no subyacente fue la que registró el mayor incremento, sobre todo en alimentos, ¿no? Eso, en todos los frutas y verduras, uh-huh, es ahí donde registra un 3.38% de incremento.
19: De hecho, los productos que suben más de precio, y ahí viene justamente el tema de los productos del campo, el jitomate, uh-huh, 22.79% el precio del jitomate subió. Esto en la primera quincena de septiembre. Se registran incrementos en los precios de las colegiaturas de primaria y secundaria, arriba del 5%. El gas doméstico LP sube casi 2%. El precio de la cebolla, mira, el efecto pico de gallo, sube también el jitomate y sube la cebolla 8.61%. Incrementos también en loncherías, fondas, torterías y taquerías, 0.25%.
1: Y ahí vele sumando.
19: Exactamente. A la baja se comportaron precios de servicios profesionales, menos 16%, papa y otros tubérculos, menos 0.69%. El precio del tequila, Mario, bajó Estamos en septiembre, pues sí, como efecto de las promociones quizá, bajó 2.91%, se da un mayor consumo en este mes de tequila, pero también pues para atraer más consumidores le bajan el costo, es lo que por ejemplo podemos interpretar de este reporte de inflación. Baja también el precio de automóviles, sigue bajando, Mario. Es buen momento justamente para aquellos que quieran renovar, y así lo vemos con los reportes que nos da el INEGI mensualmente, con este incremento de la venta de vehículos que ya está arriba del millón de vehículos hasta lo que va del presente año, con lo cual pues seguramente será un muy buen año para la industria automotriz, y reitero, se van acumulando baja en los precios de los automóviles, así es que hay que aprovechar.
1: Sí, totalmente. Pero bueno, entonces un poquito por arriba de lo que se esperaba, ¿no?
19: Sí, sí, ahora sí, ese es el tema. Es generalmente es tradicional en el mes de septiembre, vemos de repente repuntes, si no es en septiembre, se va acumulando para octubre, pero generalmente son periodos de alto consumo y por lo tanto de alta inflación. Mario, por otra parte, vamos con mi compañero Ernesto Gloria, el tema de las preocupaciones que tiene el sector privado. Ernesto, te escuchamos. Buenos días.
20: ¿Cómo estás, Martín? Mario, auditorio de Enfoque, muy buenos días a todos. El sector del comercio, los servicios y el turismo afirmó que para enfrentar la alta informalidad que afecta pues a diversas personas en el país y que genera también distintos problemas, es necesario transformar la relación que hay entre las empresas y el gobierno. Por ello propuso la Ley Nacional de Transición a la Formalidad para sacar a millones de comercios de la informalidad. Octavio de la Torre, presidente del sector terciario, dijo que se necesita pues avanzar en este tema. Vamos a escucharlo.
21: La Ley Nacional de Transición a la Formalidad no es únicamente un nombre. Estamos planteando una conversación sobre cómo transformar la relación de millones de personas que hoy trabajan en la informalidad, que tienen sus negocios en la informalidad, con las instituciones del Estado. Los números nos muestran la dimensión del desafío. 33.1 millones de personas en condiciones de economía laboral informal, es decir, 55.1% de la población ocupada que no tienen ley silla, que no tienen vacaciones dignas, que no tienen reparto de utilidades, que no tienen salario mínimo, que no tienen seguridad social, que no tienen acceso al financiamiento. Esa es la realidad del país.
20: Tamaño del problema. El presidente de Concanaco identificó entre los principales obstáculos los costos de la formalización, los trámites fragmentados y el temor de las familias a perder el ingreso diario durante este proceso de regularización. Finalmente, la propuesta plantea que los municipios funcionen como ventanillas únicas de enlace y acompañamiento para quienes realizan actividades comerciales en espacios públicos, esto por supuesto sin sustituir las atribuciones de las autoridades federales. De la Torre aclaró que esta participación municipal no implica quitar facultades al gobierno federal. El proyecto también plantea una mayor coordinación con las instituciones de seguridad social y laborales bajo esquemas que considere la capacidad económica de los pequeños negocios. Pues ahí, Martín, una propuesta más para avanzar en este flagelo que sin duda representa un lastre para toda la sociedad. Este es el reporte que les tengo esta mañana.
1: Muy bien.
19: Gracias, Ernesto.
20: Que tengan
19: complicado, Mario, ¿no? El hecho de que en pleno periodo electoral pues se pida a los presidentes municipales, a los gobiernos, que llamen a los informales a que se pues pasen del lado formal, del lado correcto, desde las empresas hasta los empleados. 33 millones de mexicanos justamente en la informalidad. De hecho, recordarás que en el primer trimestre de este año creció más la informalidad, la economía informal, que la economía formal. El reporte de la economía informal era del 2% y la economía formal 0.8%. Entonces, pues es un peso importante lo que tiene, pero pues esta ley de la informalidad que impulsa la Concanaco, el comercio organizado, suena bien, pero lo veo sumamente difícil que en periodo electoral, cuando justamente pues van con estos grupos de comerciantes que después se vuelven grupos políticos y que suman votos para los partidos, pues alguien pueda impulsar esta iniciativa para formalizarlos. Reitero, se ve muy, muy complicado, porque así lo hemos visto en los últimos años. Uh-huh. Ojo con el precio del petróleo, Mario, ya volvió a subir, ya está en los $105 el de Europa, $93 el crudo de referencia de los Estados Unidos, había mantenido pues en el inicio de esta semana relativamente estable, hoy de nueva cuenta pues vemos estas presiones en el mercado petrolero, a pesar de los intentos, ¿no?, de mandar mensajes de que el conflicto en la zona del estrecho de Hormuz se va a terminar, el mexicano ya está en $97.67, sí, otra vez subiendo.
1: Oye, qué jornada de ayer del dólar, ¿eh?
19: Sí.
1: Se fue para arriba, más bien del peso, que cayó. Sí, bastante complicado, casi 17.50, pues muchos, no sé si esa ya va a ser la tendencia de aquí a fin de año, Martín, no. O es algo muy coyuntural.
19: Yo creo que es más bien coyuntural, porque todavía no hay así como efectos que pudieran generar una incertidumbre, Mario. Responde, yo me imagino también este tema de los precios del petróleo, está subiendo ahorita otros 7 centavos, 17.58, ha sido una semana, por lo menos hasta el día de hoy, de alzas constantes en el precio del dólar. Concretamente te voy a decir en cuánto arrancó el lunes, uh-huh, en cuánto lo iniciamos, y yo creo que eso es importante. Por lo pronto el viernes lo dejábamos al mayoreo en niveles de 17.22, ya lo traemos con un incremento de casi 40 centavos.
1: Y esto, bueno, se presume también que por la situación de la diferencial con las tasas de interés de Estados Unidos, ¿no? Uh-huh. Que también hay un efecto.
19: Hoy tenemos ahí política monetaria en México.
1: Sí, sí, que por eso la expectativa está ahí, porque pues mientras la Fed aumente la tasa de interés de referencia, pues se acerca más a la mexicana y ya no es tan atractiva la mexicana, por todo ese efecto, ¿no? Que uh-huh, tiene, ya no está tan atractiva el invertir en México, y entonces se regresa al dólar.
19: Compran dólares para irse a invertir a otro lado, a Estados Unidos, entre otras
1: cosas.
19: Sí,
1: además de que se han subido, también han repuntado los rendimientos de los bonos del Tesoro a mediano y largo plazo.
19: Entonces, factores que hoy por hoy pues nos están presionando a nuestra moneda.
1: Exactamente. Vamos a ver cuál es la decisión del Banco Central.
19: Sí, al mediodía lo sabremos.
1: El consenso está porque se mantiene, ¿verdad?
19: Se mantiene en 6.50, no hay cambio. La encuesta de Citi ayer lo decía, la mayoría considera que incluso hasta el 2027 se va a quedar en esos niveles.
1: ¿Dónde invertimos ya? Pues está difícil ya ni en dólares. Bueno, no, más bien en dólar, ¿no?
19: No, el dólar yo creo que todavía no. Ya no es como algo muy seguro, pues habrá que ver el oro. El oro está bajando ahorita 0.25%. Mira, tampoco es una opción, pues ver las criptomonedas, ¿no? Ver, dependiendo los planes que tengas de invertir, Mario.
1: Muy bien, estaremos hablando. Gracias, buenos Martín. Días. 6:47, regresamos después de la pausa, regresamos con los deportes.
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2: Me iba a retirar con 50 años, güey, tengo 67. Y dice, no, espérate un ratito más, que nos falta pagar no sé qué.
3: Chúpate esa mandarina.
4: Aunque no parezca, soy muy sensible. Y es que... Y me cuesta verlos a la cara y saber que no los vas a volver a ver.
5: Sí. Acabas de ser otra vez abuelo.
4: Sí.
5: ¿Qué más te falta ahorita en la vida?
6: Un whisky. Ahorita mismo, un whisky. No, cortito, con hielo, un ragabulín. Es lo único que me falta, hoy. Bueno, ni modo. No le digas a nadie, güey.
7: Dimos lo que tenemos, no tenemos más.
8: Bueno, pues, frases que hemos recuperado, mi querido Mario. ¿Cómo estás? Buenos días. Hola, Fabio.
9: ¿Cómo estás, Javier?
10: Buenos días, Javi.
8: Porque resulta, después de que se confirma la salida del Vasco Aguirre rumbo a Valencia para hacerse cargo ya del equipo valencista, en un arranque de torneo que ha sido francamente malo, que se reprodujeron en redes sociales la gran mayoría de las pintorescas frases de Javier Aguirre.
9: Ajá.
8: La verdad es que es todo un personaje el Vasco, más allá de su capacidad, de su habilidad como entrenador, que por supuesto la tiene y mucha, y además experto en casos complicados, como lo hizo con el Español de Barcelona, con el Levante alguna vez, con el propio Osasuna, equipos que estaban emproblemados y que acabó, por supuesto, el Vasco rescatándolos. Bueno, se espera que esto haga lo mismo el Vasco Aguirre, uh-huh, ahora con el Valencia, que suma 4 puntos apenas después de 6 jornadas, por eso se dio un golpe de timón, micro Mario. ¿Qué les parece que escuchamos a Javier Aguirre ya en un plano más... digamos, serio, rumbo a Valencia, porque ayer partió ya rumbo a España y una nube de reporteros, como siempre, se acercó para rescatar algo de lo que pudiera decir el Vasco antes de su partida. Es el Vasco Aguirre.
11: Estábamos ahí en el limbo entre dejarlo de una vez o habíamos rechazado 4 ofertas de trabajo de distintos países, incluido México, pero al final esto decidimos por esta porque llevamos muchos años en España, teníamos ahí ya mucho arraigo, mis hijos estuvieron ahí. Y estuve 15 temporadas, entonces bueno, dijimos, va a ser un buen colofón de un momento del equipo, ¿no? Es un equipo importantísimo, como bien dices, un histórico, y bueno, intentar esto, cerrar bien, hacerlo bien, creo que es una oportunidad que me llega, bueno, pues en buen momento, estoy muy tranquilo, estoy relajado, estoy muy ocupado en mí, en mi familia, y voy a...
8: Pues parte de lo que dijo el Vasco Aguirre también en el momento de su partida rumbo a Valencia para hacerse cargo entonces del equipo. Y tiene una ventaja además que por la fecha FIFA, que se juega ya a partir de este fin de semana, en España sí se detiene la actividad de liguera justo para dar paso a la fecha FIFA, como no ocurrirá en México. Son de hecho 4 partidos, esta fecha FIFA incluye 4 partidos los que se van a disputar, digamos que es una doble jornada si me lo permiten, o hasta cuádruple, depende como lo podamos ver, y entonces tendrá tiempo suficiente el Vasco para preparar, para conocer a sus jugadores y presentar un proyecto que empieza a dejar resultados, porque hoy el Valencia lo necesita, queda mucha liga por delante, queda claro, pero este equipo ha sido uno de los históricos dentro del fútbol de España y no puede permitirse estar en esos niveles. Bueno, bien por él, también comentar a propósito de temas que tienen que ver con la actividad del fútbol internacional, bueno, de los partidos más atractivos que puede haber, es el duelo entre el equipo de Países Bajos enfrentando a Alemania, por ejemplo, este partido, usted por cierto, ya que hablamos de ello, usted lo puede seguir en caliente.mx, le invitamos a que descargue la aplicación 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Bueno, otros temas también para comentar, Mario, amigos de Enfoque. Bueno, la NFL México y la Comisión Nacional de Cultura Física y Deporte han anunciado una alianza nacional
9: para impulsar el desarrollo del flag football en México. El flag football tiene ya muchísimos años en México, conocido como el Tochito, y que, bueno, sin ir muy lejos, recordemos que México recientemente participó en el mundial que se llevó a cabo hace, ¿qué le digo yo?, un mes aproximadamente, donde en las damas México terminó en el tercer lugar, México en los varones acabó en el cuarto lugar de la clasificación, aunque México ha sido campeón del mundo en esta especialidad. Recordemos también que para el 2028, o sea, en un par de años más, los Juegos Olímpicos contarán como disciplina olímpica justo el flag football o el tochito a bandera, que será parte también de una disciplina olímpica, y la intención es incrementar el tochito. La verdad es que ha sido, insisto, uno de los deportes que se juega en México de manera incluso no regulada desde hace, yo diría, décadas, pero es ahora que se ha empezado a darle una mayor difusión. Incluso la propia NFL ya tiene torneos de flag football, torneos profesionales de flag football que habrá a partir de este año con la NFL. Y ya que hablamos de NFL, por cierto, Mario, hoy arranca la semana número 3 con un partido entre Atlanta enfrentando al equipo de Green Bay. No es una combinación muy sexy, por cierto. Atlanta arrancó con marca de 0-2, pero también hoy viajan tanto los Cuervos de Baltimore como los Vaqueros de Dallas rumbo a Brasil para que el partido el próximo domingo tenga lugar en el estadio Maracaná. Allá se va a disputar este partido entre Cuervos y el equipo de los Vaqueros de Dallas. Y comentarte, Mario, en otro tema también importante, que arranca las prácticas rumbo al Gran Premio de Azerbaiyán en el circuito de Bakú. Recordemos que la carrera se corre en sábado, no en domingo, y entonces las prácticas se recorren para el día jueves, el día de mañana la clasificación para este Gran Premio.
10: Ah, ya, mañana, tan pronto, muy bien.
9: Sí, sí, es un circuito donde a Checo se le ha dado y bien.
10: Sí.
9: Ha ganado 2 ocasiones, 5 veces subió al podio. Claro, eran otros tiempos, llegó a correr ahí con Racing Point, luego corrió con Red Bull. Difícil que pueda repetir los éxitos que tuvo en Bakú en años recientes.
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13: Soy Mario González. Recuerden que tenemos una cita el día de mañana en
14: punto de las 6 de la mañana a través de Super Estéreo 100.5 FM
13: de Tula, Hidalgo.
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19: Buenos días, bienvenidos a Enfoque Regional en la primera emisión. Hoy jueves 24 de septiembre de este 2026, las 7 de la mañana en punto tiempo del centro de México. Soy Rodolfo López Mera, qué gusto poder saludarlo en esta mañana fresca, 14 grados es lo que marca el termómetro al momento. Llegaremos a una máxima de 26 en este jueves. Claudia Alcántara está en la coordinación de este espacio, Carlos Domínguez en los controles. Hidalgo, sede de Orgullo Nacional 2027 y Centroamericano de Boxía 2026, también en la localidad de Teocalco, destruyen túnel huachicolero y se intensifican los operativos en la región de Tula. Esto y más en unos instantes. Los teléfonos abiertos para usted, el correo de voz también. Así que comuníquese con nosotros, nos tomamos un café juntos y abrimos la conversación.
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19: Hidalgo será sede por primera vez de la competencia multideportiva infantil y juvenil más importante del país, Orgullo Nacional 2027, antes conocida como Olimpiada Nacional.
21: Estas dos noticias nos hacen tener un gran agradecimiento a todas las instituciones deportivas, a la Presidenta de la República, a la doctora Claudia Sheinbaum, y reiterarles la invitación tanto para este evento en noviembre de este año como para el Orgullo Nacional en el 2027. Los esperamos con los brazos abiertos.
19: Además, la Ciudad Deportiva de Alto Rendimiento en Pachuca albergará el Campeonato Centroamericano y del Caribe de Boxeo 2026, del 21 al 27 de noviembre. El gobernador Julio Menchaca Salazar destacó que este complejo cuenta con una infraestructura accesible para practicar 30 disciplinas, incluido el deporte adaptado, y requirió una inversión cercana a los 530 millones de pesos.
21: En un esfuerzo del gobierno del estado se hizo una inversión de casi 530 millones de pesos en un espacio de 14 hectáreas, en donde se pueden practicar 30 disciplinas, tenemos 20 canchas, una alberca y casi 30 mil metros de área verde. Y nos da mucho gusto que, además de otros aspectos,

0: Y el gobernador de Hidalgo, Julio Menchaca Salazar, no descartó cambios en su gabinete por quienes aspiran a participar en el proceso electoral de 2027, que ya inició. Sin embargo, aclaró que por el momento sus funcionarios están trabajando para el cierre de la administración. Aún faltan las comparecencias en el Congreso del Estado. El mandatario dijo que romper con una inercia de muchos años generó encubrimiento y complicidades.
1: Cuando se ve el caso, en este momento están trabajando muy fuerte todos los secretarios, todas las secretarias, para el cierre. Ya nos quedan 2 años y es el momento de consolidar el proyecto y de poder dejar los menos problemas posibles a las siguientes administraciones, no solamente a la que viene, sino a todas las administraciones. En cuestión de presupuestal, de ir eliminando pues lo que nos encontramos en el camino, rompiendo con una inercia de muchos, muchos años, generó, cubrimiento, complicidades. Nosotros lo que queremos es dejar todo el espacio de presente y de futuro en las mejores condiciones, mejor que nos lo dejamos nosotros.
0: Apareció otro túnel huachicolero. Autoridades destruyeron un túnel de 143 metros de longitud relacionado con el robo de hidrocarburo en Teocalco, municipio de Tlaxcuapan.
2: El túnel da inicio en la esquina de la bodega que tenemos aquí a nuestras espaldas. Corre de sureste a noroeste, un total de 143 metros, estamos ubicando específicamente el punto de salida del túnel. Allí es donde se conectaría con el ducto. Todo este proceso de estudio que ya explicó logística de Pemex, ya salvaguardamos la integridad en el trabajo. Ahorita vamos a proceder a caminar hacia la entrada de la bodega para que vean dónde iniciaban los trabajos que hicieron estas personas para conectarse al ducto. Posteriormente vamos a ver el trabajo que ya está haciendo la maquinaria para la inhabilitación del túnel.
0: La estructura ya había sido inhabilitada y por determinación de la Fiscalía General de la República se procedió a su destrucción con la participación de Pemex, Ferromex, autoridades de seguridad, Procuraduría de Justicia y Protección Civil.
3: Como bien comentan aquí las autoridades, Pemex Logística se encuentra coadyuvando en la destrucción de este túnel. Nosotros aquí identificando cada uno de nuestros poliductos para que no sean afectados y se pueda destruir sin riesgo a la población este túnel.
4: Nuestra prioridad es el servicio ferroviario, la protección al mismo, y cabe mencionar que el túnel nos afectaría gravemente en el tema del servicio, ¿no? Una de las actividades principales que vamos a hacer es la detección. Una vez encontrándolo, lo intervenimos dentro del derecho de vía para lograr su destrucción, siempre asegurando la franja mínima de servicio para evitar algún accidente.
0: El secretario de Gobierno, Guillermo Olivares Reina, señaló que el objetivo es eliminar riesgos para las comunidades cercanas.
5: El día de hoy nos concentramos aquí en Teocalco, municipio de Tlaxcuapan, para ser testigos de la inhabilitación de un túnel que tiene una extensión de 143 metros. Hemos venido trabajando eliminando este tipo de riesgos para la población y aquí están reunidos los quienes integramos el Gabinete de Seguridad, así como las autoridades locales y las dependencias que están relacionadas con esta inhabilitación. Lo importante es evitar riesgos. Lo importante es que este tipo de instalaciones clandestinas desaparezcan.
0: Con este túnel suman 17 estructuras de este tipo destruidas en Hidalgo entre junio y septiembre de 2026 como parte de las acciones contra el robo de combustible.
5: Se han eliminado, como saben ustedes, un número de 16 túneles. Nos quedan 2, este que se va a eliminar el día de hoy y otro en Tepeapulco. Pero ya tenemos la certeza de que el del día de hoy, pues hoy queda. El de Tepeapulco en los siguientes días. Estamos contentos, satisfechos, porque la protección a la población no solamente es una

0: palabra. Son hechos y acciones concretas y el día de hoy vamos a testiguar.
1: Y el secretario de Seguridad Pública, Salvador Cruz Neri, informó sobre los operativos efectuados en la región de Tula y hallan otro túnel en Atitalaquia.
2: El operativo que tenemos acá es una coordinación que traemos con el gobierno federal. Está ahí Pemex, está la Guardia Nacional, Sedena y nosotros en cómo poder detectar más tomas clandestinas o túneles como estos, ¿no? Este es el operativo que traemos ahí en coordinación. Sí, empezamos ayer, pues va a estar el tiempo que sea necesario. Traemos ahí información interesante y que hay que descartar toda la información. ¿Cuánto? No sabemos si un día más, dos días, una semana o varias semanas, no todo lo que lo sabemos.
3: ¿Ha habido detenciones importantes en esta zona de Tulatepeji?
4: La inseguridad más grande por la detención que acaban de hacer ahorita del
2: vivo. No, yo creo que es importante en tema de seguridad, ¿no? El gabinete de seguridad que sesionamos todas las semanas es precisamente buscar detener los objetivos prioritarios y los que generan violencia en la región, pues para bajar ese índice delictivo, ¿no? Como bien menciona, acabamos de agarrar un personaje importante aquí en la región de Tula que generaba mucha violencia y pues ya está las rejas y quien genere violencia vamos a estar atrás de ellos. Se dicen muchas cosas, nos llega mucha información. Lo cierto es que tenemos un patrullaje todos los días y a todas horas con Sedena y Guardia Nacional. Ese base de operaciones interinstitucionales llegó al lugar y nunca vio a ninguna persona armada, ¿no? Digo, desgraciadamente también hay gente que nos llega a las llamadas al C5, tiene muchas llamadas falsas, pero bueno, aquí a todos los llamados, ¿no? La ciudadanía denuncia y le agradecemos mucho esa denuncia, pero hay que todos los llamados, pero no detectamos grupo armado.
5: Secretario, ¿cuánto van a los túneles? A propósito de los túneles, ayer se localizaron uno o dos, ¿qué punto? Algo que nos pueda compartir de ese tema, secretario.
2: Precisamente ese es el operativo que traemos en coordinación con el gobierno federal. Nosotros como Estado nos hemos sumado a combatir el robo de hidrocarburos, aunque recordemos que es un delito del ende federal, pues el Estado no puede ser omiso porque acarrea otros delitos, ¿no? Y precisamente ayer aquí en Atalaquia se agarró un túnel importante, aproximadamente de 35 metros, también con muy buena tecnología, que está conectado exactamente al ducto de Pemex. Y que en la bodega era para extraer bastante hidrocarburo, porque es una bodega muy amplia, como la que un poquito más grande que esta, en donde iban a extraer bastantes pipas, ¿no? No sabemos el tiempo, lo cierto es que estaba reciente, es por eso importante la coordinación para poder actuar rápidamente.
1: En otros temas, el niño que resultó lesionado por una llama durante una presentación con una flauta ancestral en la ceremonia de abanderamiento de la Delegación Estatal de Paratletas realizada en la Ciudad Deportiva de Alto Rendimiento de Pachuca, fue intervenido mediante cirugía plástica y se recupera satisfactoriamente, informó la presidenta del Patronato del Sistema de Fidalgo, Eda Viter Ramos.
6: La preocupación del gobernador era la cuestión visual. Gracias a Dios no tuvo ningún problema, está muy estable. El día lunes fue intervenido por cirugía plástica y demás, entonces está evolucionando perfectamente bien y está de un muy buen estado de ánimo. Se contempla su posible alta completamente, él entró a código guinda, no tiene la mamá que preocuparse para nada, de hecho también la estamos apoyando con el albergue en el que ella también puede estar ahí cercano a su niño, pero a la vez pues cómoda para donde dormir, donde pernoctar sin ningún costo.
1: 7:12 a.m. ¿Qué cifras tan interesantes ha revelado el INEGI? Y es que presentó los resultados de la encuesta intercensal 2025, revelando que el estado de Hidalgo alcanzó una población de poco más de 3,245,595 habitantes.
7: Tomemos como punto de referencia el Censo de Población y Vivienda 2020. En ese año, en Hidalgo vivíamos 3,082,841 personas. 5 años después, la encuesta intercensal nos permite actualizar esta fotografía demográfica y vemos que para 2025 la población total estimada en nuestro estado es de 3,245,595 personas.
1: A nivel nacional ya somos 130,911,314 habitantes, de acuerdo también a esta encuesta Intercensal 2025. La encuesta además revela los cambios en las características sociales de la población hidalguense, destacó Laura González Quinto, coordinadora estatal INEGI Hidalgo.
7: Otro de los indicadores educativos es la tasa de analfabetismo de la población de 15 años y más. En Hidalgo, para 2025, esta tasa fue del 5%, frente al 6.7% registrado en 2020. Por sexo, en 2025 fue de 5.8% para las mujeres y de 4.1% para los hombres. En cuanto al grado promedio de escolaridad, en 2025 la población de Hidalgo de 15 años y más contaba con 10 años de escolaridad en promedio frente al 9.3 años en 2020. En términos de grados aprobados, este promedio equivale a secundaria terminada y un grado de educación medio superior. En cuanto a la participación económica de la población de 12 años y más en Hidalgo, la tasa pasó del 52.9% en 2020 a 53.8% en 2025. Por sexo, la participación económica de las mujeres aumentó de 38.1% a 40.3%, lo que representó un incremento del 2.2 puntos porcentuales. En los hombres, la tasa pasó de 69.5% a 69.2%, con una variación de 0.3 porcentuales a la baja. Pasemos ahora al tema, a los servicios de salud. En 2025, 87% de la población estaba afiliada o reconocía tener acceso a servicios públicos de salud, mientras que el 12.5% no estaba afiliada y no reconocía tener acceso. Cabe precisar que estos resultados corresponden a la afiliación o al reconocimiento del acceso declarado por la población.
1: En cuanto a las viviendas, los resultados muestran cambios tanto en los servicios como en las tecnologías.
7: En 2025, 99.1% de las viviendas particulares habitadas de Hidalgo disponían de energía eléctrica, casi el mismo porcentaje registrado en 2020, cuando fue del 99.2%. En cuanto a la disponibilidad de agua entubada, en 2025, 75.5% de las viviendas disponía de este servicio dentro de la vivienda, porcentaje superior al 67.4% registrado en 2020. Por otra parte, 21.6% disponía de agua entubada solamente en el patio o terreno, y 2.5% no disponía de agua entubada. En 2025, 93.1% de las viviendas disponían de teléfono celular y 70.5% contaba con internet.
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3: Ya regresamos, 7:22 a.m. Gracias por continuar con nosotros. La Secretaría de Educación Pública de Hidalgo puso en marcha la estrategia El ABC de las Emociones, enfocada en fortalecer la salud mental y el bienestar socioemocional de adolescentes y jóvenes. El titular de la SEP, Natividad Castrejón, informó que se realizarán 26 jornadas en 12 regiones del estado, con la participación de estudiantes de 22 secundarias y comunidades educativas, de más de 400 planteles de nivel medio superior, además de la Universidad Autónoma del Estado de Hidalgo. La estrategia está dirigida principalmente a jóvenes de entre 14 y 18 años, quienes recibirán herramientas para reconocer, comprender y manejar sus emociones. El arranque se realizó en el COBAE de Mineral de la Reforma.
4: Y aquí, chicos, es una etapa maravillosa. Aprovechenla. Junto con sus materias, métanse en serio en este proyecto de las emociones, conozcan su vida a profundidad, trabajen con sus argumentos de vida, hagan redecisiones y digan qué quiero para mí, que lo que deseamos para ustedes es que desplieguen todo su potencial, que sean todo lo que en potencia pueden llegar a ser, que tengan un bello proyecto de vida y que en ese proyecto puedan ser útiles para ustedes y puedan ser útiles para su comunidad.
3: Oigan, ¿están buscando empleo? Mucha atención, porque el Servicio Nacional de Empleo Hidalgo mantiene abierta la convocatoria para enfermeras y enfermeros interesados en trabajar en hospitales de Alemania. Entre los requisitos se encuentra contar con cédula profesional y al menos 6 meses de experiencia laboral comprobable. Hidalgo será sede nacional del proceso de reclutamiento presencial, que se realizará del 28 de septiembre al 2 de octubre en el Instituto de Ciencias de la Salud de la Universidad Autónoma del Estado de Hidalgo, con previo registro. Quienes sean seleccionados recibirán capacitación en idioma alemán de manera presencial en Jalisco o en línea y podrán obtener una beca de hasta 500 euros durante este periodo. La Secretaría del Trabajo Estatal informó que el proceso se realiza en coordinación con autoridades laborales de México y Alemania. Y padres de familia de la Escuela Primaria Leona Vicario, ubicada en la colonia 2 de Agosto en Tulancingo, cerraron el plantel ante un conflicto relacionado con el comité escolar. Señalan que el comité anterior no quiere dejar el cargo, situación que ha generado inconformidad entre los padres. Solicitan atención de las autoridades para buscar una solución al conflicto. También señalan abuso por parte del director de la primaria.
5: Más que nada, la inconformidad aquí es en la Escuela Leona Vicario, en la colonia 2 de Agosto, porque buscamos que por favor nos hagan el cambio de director y el cambio de comité, que ya viene arrastrando de hace 2 años. Entonces, lo que nosotros buscamos es igualdad y que nos entreguen cuentas claras sobre todo el dinero que se ha aportado a esta escuela, que nos hagan caso, por favor, porque el comité anterior está ligado con el director que está ahorita en esta escuela. Entonces, lo que nosotros buscamos no es tener problemas con nadie, simplemente buscamos que nuestros hijos tengan un mejor servicio en la escuela, porque para eso se está pagando. Que ya no nos pidan dinero de más, que no se ocupen nuestros recursos para los recursos personales de los maestros.
3: Y ya está en marcha la Semana Nacional de Reforzamiento de Vacunación Antirrábica, que se realiza desde el pasado 20 de septiembre hasta el próximo 26. Se busca vacunar a más de 200,000 perros y gatos. La Secretaría de Salud Estatal informó que fueron instalados más de 200 puestos de vacunación, además de brigadas que recorren distintas localidades. La aplicación es totalmente gratuita para perros y gatos mayores de un mes. Autoridades también alertaron mucho ojo sobre la presencia de vacunadores ambulantes no autorizados, por lo que pidieron verificar que el personal esté identificado y entregue comprobante y placa oficial. La meta para este año en Hidalgo es aplicar más de 1,066,000 dosis contra la rabia.
1: La semana de reforzamiento de la vacunación antirrábica canina y felina se celebra a nivel nacional del 20 de septiembre al 26. Esta jornada pretende vacunar a todos los perros y gatos mayores de un mes de edad que no fueron vacunados por alguna situación durante el año. A diferencia de años anteriores, ahora los puestos de vacunación están ubicados en diferentes lugares públicos. La organización y la operación de estos corre a cargo de las presidencias municipales. La Secretaría de Salud participa de manera importante coordinando esta jornada con los municipios. Es importante que la gente identifique a los vacunadores que van a aplicar esta vacuna y que verifiquen que se les entregue esta placa, que sea un servicio gratuito, que no se condicione con la aplicación de otros medicamentos, que se entregue una constancia oficial con los logos de la Secretaría de Salud y del Gobierno del Estado. Esto es importante porque se ha identificado la presencia de vacunadores no oficiales que están aplicando vacunas de dudosa calidad y de otros productos que pueden afectar la salud de las mascotas.
3: Y el DIF Hidalgo entregó 31 proyectos productivos a personas con discapacidad de 18 municipios, con una inversión de 1,900,000 pesos. Los apoyos buscan que las y los beneficiarios generen sus propios ingresos y fortalezcan la economía de sus familias. Eda Vite, presidenta del patronato del DIF estatal, destacó que inclusión también significa abrir oportunidades para alcanzar mayor independencia económica. En lo que va de la administración, más de 350 personas de 68 municipios han recibido estos apoyos, con una inversión cercana a 16 millones de pesos.
6: Me da muchísimo gusto estar esta tarde reunidos para ser testigo de una entrega más de estos proyectos productivos hacia una vida mejor. Sin lugar a dudas, es el resultado del trabajo coordinado junto con Sistema Nacional Estatal y Sistemas Municipales. Saludo a Ricardo David García Gaona de Pachuca de Soto, a quien le acabamos de hacer entrega de este carrito que le permitirá transportar alimentos. Alicia Sinaí Quiroz de Tepetitlán, a quien le acabamos de entregar apoyo para una cocina económica. Éxito en este nuevo proyecto.
3: Y el pueblo mágico de Real del Monte, aquí en Hidalgo, albergará la 18ª edición del Festival Internacional del Paste del 9 al 11 de octubre. La agenda del evento contempla actividades gastronómicas, culturales, artísticas y artesanales, así como recorridos dedicados a la herencia minera de la región. Y el gobierno de Hidalgo, a través de la Secretaría de Cultura, abrió la convocatoria Tesoros Vivos, Premio Guardián del Patrimonio Hidalguense 2026, que entregará 5 estímulos de 80,000 pesos, con una bolsa total de 400,000. El programa reconoce a mujeres y hombres mayores de 18 años, con al menos 15 años de trayectoria en la preservación y transmisión de saberes tradicionales, como lenguas originarias, música, rituales, medicina tradicional, alfarería y tejido. Las propuestas deberán ser presentadas por instituciones públicas, autoridades comunitarias u organismos culturales. No se permite autopostulaciones. La recepción de expedientes concluirá el 9 de octubre a las 5 de la tarde. Los resultados se publicarán el 27 de octubre en los medios oficiales de la Secretaría de Cultura. 7 de la mañana con 30 minutos. Así llegamos a la parte final de este espacio. Gracias por acompañarme. Está usted informado. Mañana cerramos la semana en punto de las 7. Soy Rodolfo López Mera. Que tenga un excelente día.
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1: Drivers, muy buenos días, feliz jueves. Vamos con el reporte vial. Precaución, se reporta un accidente en la autopista México-Querétaro, kilómetro 134, Polotitlán, en dirección Querétaro. Un tráiler se subió al camellón, lo que genera reducción de carriles de alta a los de baja. Maneje con cuidado. Conductores reportan una hora de recorrido de la caseta Ojo de Agua hasta el vigilante en dirección Indios Verdes sobre la México-Pachuca. Salgan con tiempo. Y el Arco Norte reporta bancos de neblina intensos en algunos tramos de los más de 200 kilómetros de recorrido. Tome sus precauciones. Hasta aquí el reporte vial. 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Yo regreso en 60 minutos.
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0: Ahí está, loca, loca, loca, loca. Así termina la canción. Este es de Shakira y el Cata. ¿Cómo están? Qué gusto saludarlos. Ya estamos transmitiendo desde... Aquí estamos. Desde la cabina de Super Estéreo 100.5, ubicados en la colonia Jalpa, en Tula de Allende, Hidalgo. Para todo el mundo a través de superestereo.fm y a través de nuestra aplicación. También nos puedes escuchar desde cualquier parte. Y por supuesto, en el 100.5 de la frecuencia modulada llegamos a todo el estado de Hidalgo y más allá. Más allá, por ejemplo, soy Aniquilpan.
1: ¡Claro!
0: Amealco se llama acá, que es Estado de México.
1: ¿Qué dices?
0: Que por cierto es Pueblo Mágico, Amealco. Sí, acá, hacia Querétaro. Pero está del lado izquierdo, de donde son las muñequitas de las trenzas, Amealco. Y sí llegamos hasta allá. De ahí nos toca, ¿cómo se llama? Bombay, Bojai. No, de Gilo. Bueno, como si fueras hacia Tlacomulco, Acambay. Acambay también llegamos. Obviamente en la entrada de Tlacomulco, que sigue siendo Estado de México. Acá pues Jilotepec, de este lado Jorobas, es Jorobas, Coyotepec, Huehuetoca. Ahí me falta uno. ¿Tonititlán? No, Tultitlán es acá. Tultitlán, Estado de México. Sí, pero es todo ese corredor. Desde Huehuetoca hasta Coyotepec. Ah, bueno, sí, Tecámac. Tecámac también llegamos. Tizayuca sin problema. Teocalco, digo. Acá, ¿cómo se llama? Tecámac y el otro que se llama. Cuacalco. No, Teocalco, pues aquí estamos, ¿no? Pero Ecatepec, ajá, exacto, Cuacalco, Estado de México. Bueno, pues hasta allá llega la señal de Super Estéreo, gracias a todos ustedes. Cuautitlán, Tepozotlán también. Naucalpan, Atizapán, todavía llegamos, ¿eh? Bueno, sí llegamos hasta el mero centro de la ciudad, ahí en El Ángel. Pero ya con mucha lluvia, obviamente, porque pues ya hay un chorro de antenas. Pero, de este lado, la verdad es que sí, gracias a toda la gente ahí en Tizayuca también. Oigan, pues rapidísimo, fíjense que hoy vamos a compartir con ustedes. Bueno, primero vamos a la pausa, me quedo Charlie, ¿no? Porque si no se nos hace tarde. Pero regresando, vamos a presentarles, porque fíjense que en un día como hoy, bueno, antes que todo, Charlie está con nosotros en el mando de la cabina de transmisión. Yo soy Cristian García. Oye, ayer, antes que otra cosa, el día de ayer queremos mandar un saludo para nuestro amigo el Chocolín Junior, que el día de... Juan Carlos Tapia, a la familia Tapia, de allá de Michimaloya. Le queremos mandar un saludo. Xochitlán, Michimaloya, San Miguel de las Piedras, todo por allá, ¿no? Exacto. ¿Sabes por qué? Porque ayer nos hizo el detalle, no estaba ni planeado, ni pensado, ni nada, pero en verdad lo agradecemos muchísimo. Ayer que estuvo el Chocolín Junior aquí en la plaza de San José, en el tianguis de San José, y le mandamos un saludo a todos los comerciantes, por supuesto, a nuestros amigos del tianguis, de aquí de Tula, del mercado municipal, pero al Chocolín Junior, porque ayer, mira nada más, sin pedirlo, se acordó de nosotros.
2: ¡Tacos!
0: Nos trajo unos riquísimos, deliciosos tacos de los que prepara el Chocolín Junior. Gracias, Chocolín Junior, en verdad. Te la rifaste, mi hermano. Muchas gracias, te mandamos un saludo. Saludos para Chocolín Papá también. Ya les dije, ahí está el video de Arce Cubasa que hicieron aquí en Tula. Y ahí sale el Chocolín, sale completo el Chocolín. Nuestros amigos boleros de aquí del centro también ahí salen en este video. Entonces, bueno, pues le mandamos un saludo, mi hermano, un abrazo para ti, para toda tu familia, para tu papá, para tu mamá, para toda la familia, nuestro amigo Chocolín Junior. Vayan los miércoles y le dicen, oigan, me mandaron Charlie y Cristian y Charlie me mandan. Y me dijeron que de entrada por cada 10 tacos me vas a regalar uno.
2: ¡No creo!
0: ¡Oh! Por cada 10 me regala uno, ¿no? Puede ser. Ahí nos lo mandan saludar. Bueno, ahora sí, vámonos a la pausa. Después de haber mandado este saludo y agradecimiento a nuestro amigo Chocolín Junior. Y vamos a regresar, tenemos una efeméride interesante en cuanto a la música. Pero ahorita les platicamos después del corte.

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Yuridia con la maldita primavera de este 24 de septiembre de otoño, porque ya estamos en el otoño que entró apenas el pasado martes. Bueno, pues fíjense que hoy es 24 de septiembre y vamos a compartirles este efeméride musical, porque fue parte de la historia de la banda Timbiriche. Si ustedes en algún momento han escuchado hablar de la banda Timbiriche, bueno, pues de ahí salió Thalía, Thalía cantó por ahí, Paulina Rubio cantó por ahí, estuvo también Diego Schwerning, Edith Márquez también estuvo por ahí, en esta etapa de Timbiriche, varios artistas, Eric Rubín, también Mariana Garza, Alex Bauer, también estuvo por ahí, Sasha Sokol. Bueno, pues a lo largo de toda la historia de Timbiriche, en la parte final hubo una cantante que se llamaba Silvia Campos. Silvia Campos, que en algún momento fue como también la imagen de la última faceta de Timbiriche. Si no mal recuerdo, fue el Timbiriche 12, ya el último que sacó Timbiriche, donde ya nada más el que quedaba de original era Diego Schwerning. Ya no había ninguno de los otros. Fue de la última generación, fíjate, es donde estaba, ubicas a Lorena Shelley. Ah, pues caray, ¿no? Daniel Gaitán, ¿será hermano de Vivi Gaitán? Tal vez. Kenia Hijuelos, no lo sabemos tampoco. Tania Velasco, quién sabe. Alexa Luzano, tampoco. Y aparecía Jan Duberger, que fue también de la última parte de los éxitos de Timbiriche, que fue el 11 y el 12. Y esto fue por allá de mediados de los 90s, después del 94. Y hubo una canción que se hizo muy famosa. Incluso a Diego lo relacionaron de manera sentimental con ella. Y hablamos de Silvia Campos, porque Silvia Campos fue la voz más sobresaliente, porque hicieron un éxito de ese disco llamado 12. Salió una canción, suéltala me quedo Charlie, y se las vamos a compartir. Después, Belinda y Moderato hicieron lo suyo con una reversión de esta canción, pero esta es la versión original. Diego y Silvia Campos se hicieron famosos por este, bueno, Diego pues ya lo traía, pero Silvia se hizo famosa, y después creo que hasta en la televisión salió esta cantante y actriz llamada Silvia Campos, quien nace un día como hoy. Esto se llama Muriendo Lento. Súbele, Charlie.

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2: Excelente mañana de jueves 24 de septiembre. Mi nombre es Jocelyn Sánchez y te comparto un resumen informativo de la información más importante acontecida en Hidalgo. Asociaciones defensoras de los animales preparan recursos de amparo para intentar impedir la realización de corridas de toros durante la Feria de San Francisco Pachuca 2026. Así lo informó el diputado Avelino Tobar Iglesias. El legislador señaló que representantes de organizaciones animalistas le comunicaron sobre acciones legales, qué agrupaciones las promoverán o si ya fueron presentadas. Regresemos ahora a la zona de Tula, y es que un estudiante de la secundaria Genaro Guzmán Mayer fue víctima de un asalto en la zona conocida como la Glorieta de Cruz Azul en Tula de Allende. De acuerdo con el reporte, un hombre lo amenazó con un cuchillo para despojarlo del dinero que llevaba y después huyó del lugar. El hecho fue reportado ante las autoridades, a quienes ya se le proporcionaron las características del presunto responsable. En información de impacto nacional, Hidalgo será una de las 6 sedes de la Olimpiada Nacional 2027, junto con Coahuila, Veracruz, Tamaulipas, Oaxaca y la Universidad Nacional Autónoma de México, la UNAM. Nuestro estado recibirá 13 disciplinas, entre ellas ajedrez, ciclismo, judo, taekwondo, gimnasia, golf, tenis y levantamiento de pesas. Las competencias se realizarán del 22 de abril al 4 de junio del 2027 y en Hidalgo tendrán como sede principal la Ciudad Deportiva de Alto Rendimiento de Pachuca. En otra información, usuarios denunciaron cobros de hasta 400 pesos por viajes nocturnos en taxis de entre Tula de Allende y Tepeji del Río. Sobre esta situación, la Secretaría de Movilidad aclaró que el incremento nocturno autorizado es del 20% y solo aplica después de medianoche y hasta las 4:59 de la madrugada. La dependencia pidió reportar estos casos con datos de la unidad para investigar y en su caso poder sancionarlos. Este es el resumen informativo. No te despegues de Super Estéreo 100.5, el playlist de tu vida. Yo regreso en una hora con más información.
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1: Nos mandaron un mensaje por acá, dice Tunititlán también, bro. Ah, o sea que quiere decir que nos están escuchando allá en Tunititlán.
2: Claro.
1: Les mandamos un saludo, claro, con mucho gusto. Vamos con esto de la bandona pura cura que estará con nosotros este jueves 1 de octubre junto al grupo Jalado allá en Tlamaco. Evento completamente gratuito para que nos acompañes a partir de las 6 de la tarde a bailar y a disfrutar con Jalado y la bandona pura cura.

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2: Vamos a mandar saludos y felicitaciones para Iván Barrios Tapia, que es el mini chocolín, que hoy está cumpliendo años, que Dios lo bendiga siempre, que se la pase muy bien, en compañía de seres queridos, que lo queremos mucho acá en San Andrés, Tultepec, de parte de su mamá Gloria. ¡Felicidades! Vamos ahora con Cero de Jaguar y Jerry.

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7: Drivers, buenos días. Tenemos una mañana fresca en el Valle de México. Son 14 grados al momento. Habrá una máxima de 26 y 28 grados y 50% de probabilidad de lluvia. ¿Cómo se comportan las carreteras en la Ciudad de México? Aquí te lo presento. La autopista México-Querétaro, hay tráfico complicado desde San Miguel hasta Tepalcapa por accidente vial. Periférico Norte con asentamientos desde Satélite hasta El Toreo, tiempo de recorrido 1 hora 35 minutos. En buenas noticias, la Reyes Heroles, hay buen avance, 31 minutos desde Calzada Vallejo. Así se comportan las avenidas importantes de la Ciudad de México. Yo te presento más información del tráfico en 60 minutos.
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0: Eso quiere decir, ya lo escucharon, vamos con nuestra tan esperada sección de deportes. Todos los jueves, desde alguna parte del mundo, está conectado con nosotros nuestro buen amigo checo Sergio Pintado. ¿Cómo estás, amigo? Buenos días.
1: Hola, mi Cris, buenos días. Buenos días, ya listos para los deportes.
0: Eso, oye, muchas cosas en el tema deportivo. Desde el fin de semana que nos dejaste con toda la agenda. Y bueno, pues ahora también muy interesante este fin de semana que se vendrán grandes cosas desde la Fórmula 1, que ya se corre mañana por el tema de los horarios y todo eso. Entonces, bueno, pues adelante, mi querido Checo, dale con todo.
1: Así es una jornada, un fin de semana muy variado. Hay muchos deportes y no solo con competencia de estas normales, son competencias que van a dar premios, que van a dar buenos resultados, pues. ¿Para qué lo hago más largo? Nos vamos con la Liga MX. Tuvimos buenos partidos la jornada pasada, con buenos resultados también. Los equipos que venían con dudas, pues terminaron con más. Eso es lo destacable. Pero buenos resultados. Monterrey le ganó 1-0 a Cruz Azul. Cruz Azul que venía de perder, pero no pudo recuperar el paso. Luego tuvimos el clásico, el América Chivas. Se puso bueno el partido. Chivas dominó todo el primer tiempo. 2-0 lo tenía. Y en el segundo tiempo América le dio la vuelta. Además, un golazo de chilena de Borja. Creo que el gol de la jornada lo dijeron por ahí en la transmisión.
0: Sí.
1: Y pues ojalá que así vengan los demás partidos importantes, ¿no? Después Santos le ganó a Toluca y dando la sorpresa de visita en el Nemesio 10. Pero estas son las cosas que hacen que la liga se pone buena. Luego Pachuca 2-2 con Tijuana. Juárez le ganó 2-0 a Tigres. Atlas y Pumas también en un buen partido 1-1. Y Querétaro León 0-0 para cerrar la jornada. Un poquito ahí tranquilo, ¿no? Pero bueno, ¿qué viene para esta jornada 10? Es una jornada atípica porque no vamos a tener seleccionados nacionales, por lo menos la mayoría de los equipos.
0: Ok.
1: Vamos a tener partido de selección este sábado, entonces muchos equipos van a jugar sin sus seleccionados, a excepción de Chivas, que creo que después de lo del Mundial que les quitaron jugadores, ahora les dieron chance de tener la mayor parte. Pero hay buenos partidos. Tenemos ahí viernes, el día de mañana, ya desde las 7, tenemos Atlante Monterrey, luego Tijuana Atlas, y el sábado vienen buenos partidos. Cruz Azul Toluca. Este es partido de los que están ahí arriba o peleando todos los torneos. Chivas contra Querétaro, Santos Pachuca y Tigres Puebla. Y el domingo vamos a cerrar con Pumas San Luis, León Juárez y Necaxa América. Como te decía, 28 futbolistas están involucrados en selecciones y ya están concentrados, así es que no van a participar. El caso particular de Chivas es que nada más prestaron al tal Rangel y al Piojo Alvarado, que son como los jugadores más importantes de selección. Y los otros seleccionados, que son Campillo, Romo, Sandoval, Camberos, sí van a terminar la jornada con Chivas y terminando el partido se van a selección.
0: Ok, bien.
1: Así es que así va a estar esta jornada.
0: Oye, fin de semana muy deportivo entonces desde mañana. Que parece como si de pronto se fuera a acabar el fútbol el día de mañana y los sábados te meten 4 o 5 partidos, oye.
1: Sí, sí, contrario a lo que pasó cuando había Alex Cop, que sí nos dejaban jornadas con un partido de sábado, uno domingo y ahí lo que nos alcanzaba.
0: Ajá.
1: Ahora sí metieron todos.
0: Sí, caray.
1: Además se junta con el partido de la selección mexicana, que es la presentación de Rafa Márquez, que van a jugar este sábado a las 7 de la noche contra Colombia. Ya saben que se juegan la mayoría en Estados Unidos, va a ser en Baltimore. Y pues ya están preparando, vamos a ver qué tal la presentación de Rafa Márquez. Me parece que de los 28 seleccionados, 17 estuvieron en el Mundial. Entonces, pues creo que ya inicia aquí el proceso para que dentro de 4 años repitamos un buen Mundial o lo mejoremos, ¿no?
0: Pues vamos a ver qué tal hace Rafa. Digo, hay que darle todo el beneficio de la duda, porque pues va empezando, obviamente se tendrá que ir acomodando y tendrá que ir moviendo las piezas de acuerdo a lo que considere, ¿no? En este tiempo.
1: Sí, porque además, pues empezó con un poco de problemas, ¿eh? Javier Aguirre le dejó la mayor parte o la parte más importante de su cuerpo técnico. Ajá. Entonces tiene una buena base para arrancar, pero acaban de anunciar que Javier Aguirre va a firmar, sí, con el Valencia de España. Ajá. Y de pronto, casualmente, el preparador físico Paul Llorente avisa que se va de la selección mexicana y seguramente se va con Javier Aguirre al Valencia. Entonces dejó sin preparador físico a la selección mexicana.
0: Así como muy casual, ¿no?
1: Casualmente, ¿no? Coincidió, sí, con el anuncio de Javier, que es su maestro.
0: Exacto,
1: y pues,
0: exacto.
1: Va a aparecer allá en España, en la liga.
0: Y eso que, liga, según ya Javier ya dijo, no, yo ya ahí muere, ¿no? Ya no quiero saber nada de fútbol.
1: Él ya se retiraba, se iba a dedicar a escribir su libro. Y pues mira, que creo que quería ir a hacer un capítulo más, ¿no?
0: Exacto. Pues le ha de haber dicho, pues es que miren, yo no quería, pero pues ellos me están solicitando, ni modo de decirles que no. Si no, ¿cómo termino mi libro?
1: Le insistieron mucho, sí, le faltaba esa parte.
0: Exacto. Oye, ¿y qué más hay este fin de semana, Checo?
1: Pues, ¿qué crees? Que tenemos Cruz Azul Hidalgo.
0: Yeah.
1: En el Estadio Ciudad Cooperativa vamos a tener un buen partido porque vienen los Leones Negros. Va a ser el sábado a las 12 del día. Uh-huh. Y tenemos boletos, ¿no?
0: Así es. Entonces, bueno, pues para que ustedes no se pierdan, a la máquina jugando este sábado, 12 del día, allá en el Estadio Ciudad Cooperativa. Bueno, pues Checo pone los boletos junto con Cruz Azul Hidalgo para que vayan ustedes a verlo. Así es que todas las personas que se reporten ahorita en lo que tenemos nuestra sección de deportes y en lo que vamos ahorita, si nos permite Checo, vamos a soltar una canción para poder recibir sus llamadas. Regresamos con la parte final de nuestra sección de deportes y con Checo. Y mientras tanto, pues recibimos sus llamadas para que se vayan. ¿Quién quiere ir a asistir aquí al Estadio Ciudad Cooperativa? Que estará sensacional. Los Leones Negros visitan a la máquina aquí en el Estadio Ciudad Cooperativa, 12 del día. Entonces, bueno, pues a marcar en este momento nuestras líneas telefónicas. Aguántanos tantito, Checo.
1: Vamos, que queremos saber quién gana.
0: Exacto, órale pues. Entonces a marcar 221-19-242-55. Checo ya tiene sus boletos apartados para este fin de semana, que nos dará toda la crónica desde el Estadio Ciudad Cooperativa. Pero si ustedes quieren asistir, conocer a Checo, saludarlo, ahora que va a andar de visita, porque luego cuesta trabajo traerlo desde el otro lado del mundo. Entonces, bueno, pues a marcarle, les damos su invitación doble. Mientras tanto, música y regresamos.

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3: Faltan ya 6 minutos para que den las 9. Felicidades a nuestros ganadores, a Juan Ramón Moreno de la colonia San José, al señor Providencio Cruz Barrera de Michimaloya, a Blanquita Estela de la colonia Netza aquí en el Carmen, a nuestro amigo El Pica, mejor conocido como Luis Aguilar El Pica. Exacto, que nos manda saludos a todo el equipo de Super Estéreo. De aquí de la colonia Pemex. Bueno, pues ya tienen sus invitaciones dobles. Recuerden que estos boletos son digitales, ahí se los vamos a hacer llegar. Muchas gracias, todavía tenemos más, para que aquellos que se quedaron ahí como que sí, como que no. Bueno, pues todavía tenemos más invitaciones dobles que estaremos regalando a lo largo de este día. Mi querido Checo, ¿con qué cerramos esta jornada deportiva?
4: Perfecto, primero felicidades a los ganadores de los boletos. Ahí nos vemos en el Estadio Ciudad Cooperativa. Ajá. Para ver a la máquina que está de vuelta a casa, ¿no?
3: Eso.
4: Y pues el Mundial de Ciclismo ya inició. Yo insistí todos estos jueves sobre la participación de Isaac del Toro.
3: Sí.
4: Que ya, por cierto, el domingo pasado que inició con la prueba de contrarreloj, que no es su especialidad, hay que destacarlo, quedó en sexto del mundo, que en sexto lugar no es mal lugar.
3: No, claro.
4: Pero este es solo como una señal de lo que viene. Porque este domingo ya viene la prueba de ruta, que es así, es su especialidad, y que va a competir junto a sus compañeros mexicanos, ¿no?
3: Ok.
4: Isaac viene como tercero en el ranking mundial. Y destacar que el número uno no va a participar, que es su compañero en el UAE, que Pogacar.
3: Ajá.
4: Así es que hay buenas posibilidades de que Isaac destaque.
3: Bien. Oye, este ciclismo, este mundial de ciclismo, ¿dónde se puede ver, Checo? Digo, nosotros lo alcanzamos a ver a través de las redes, pero me parece que luego sí lo transmiten, ¿no?
4: Sí, sí, sí, me parece que en la plataforma de VIX y por ahí, voy a confirmarlo, pero me parece que Televisa lo va a pasar en TUDN.
3: Ah, bien.
4: Pero para que no haya pierde, en ESPN es donde lo han estado transmitiendo.
3: Ok.
4: Así es que ahí lo pueden ver, vale la pena que le echen un ojo. Se va a correr este domingo a las 7 de la mañana. Las carreras de ruta, como son largas, duran mucho tiempo. Entonces, si no quieren estar ahí 4 o 5 horas en la televisión, les recomiendo que por ahí de las 10 de la mañana pongan la carrera.
3: Ajá.
4: Y será más o menos el momento en que Isaac del Toro ataque, que sea que le toque la montaña, que es su especialidad.
3: Bien.
4: Entonces, pues creo que hay posibilidades. México, ojo, no va como favorito, porque Isaac no tiene a sus compañeros que tienen el UAE, que por cierto son top mundial.
3: Ajá.
4: Pero sí hay muy buena posibilidad de que Isaac ahí se meta por lo menos un podio del mundial.
3: Órale, entonces va a estar bueno, pues hay que verlo entonces, y ya nos estarás dando toda la nota completa el próximo jueves.
4: Sí, así es. Qué rápido. Se estaba metiendo en un problema ahí su equipo, porque Edgar Cadena, el Chucky, que ya hemos mencionado, compañero de Isaac y que compite por el estado de Hidalgo y que lo va a apoyar acá.
3: Ajá.
4: No le llegaba su visa canadiense. Entonces se movió, habló con Romel Pacheco, con la CONADE.
3: Ajá.
4: Con Relaciones Exteriores, le apoyaron y le llegó apenas ayer su visa. Entonces parece que hoy viaja, se va a adaptar a la ruta y va a ayudar a Isaac, pero es un compañero muy importante para él. Recordar, sí, claro, que cada equipo lleva un líder. Y sus compañeros lo van apoyando, le van cortando el aire, van ayudando que guarde energía para que ataquen al final. Ajá. Isaac es el líder de México, entonces Edgar es muy importante para Isaac.
3: Oye, pues qué bueno que al final se pudo realizar, ¿sí? Para que... Fíjate que es bien interesante el tema del ciclismo. No lo entendemos a veces cómo es, pero ahorita lo estabas diciendo, ¿no? O sea, ¿por qué el equipo? ¿Qué es lo que hace el equipo? Y cómo es que se van relacionando entre ellos para poder sacar adelante la ruta. Entonces, vale muchísimo la pena luego que nos des ahí pues la explicación de qué es lo que pasa en una ruta de ciclismo, me quedo Checo.
4: Claro que sí, porque además de este mundial, cada 15 días, cada mes, tenemos carreras importantes donde va a seguir estando Isaac. Entonces, yo con mucho gusto les platico cómo se maneja esto del ciclismo.
3: Bien.
4: Cómo verlo y cómo disfrutarlo. Ajá. Entonces, pues ya aquí les voy a preparar algo.
3: Órale, ya está, ya dijo. ¿Con qué cerramos, mi Checo?
4: Pues, como decías al principio, Fórmula 1, se corre Bakú, el Gran Premio de Azerbaiyán. Uh-huh. La carrera va a ser este sábado, me parece que a las 5 de la mañana. Sí. Va a ser muy temprano, pero para los que gustan de la Fórmula 1 no va a haber problema para que se levante, ¿no?
3: Ok.
4: Ya se corrieron las prácticas 1 y 2. Checo en la primera quedó en lugar 17 y la segunda, que acaba de terminar hace unos momentos, uh-huh, quedó en el lugar 13, que es muy bueno. Creo que es el mejor viernes el mejor jueves de Checo, de Cadillac.
3: ¿Sí?
4: Y de Checo, de su equipo, también de Bottas. Ya habíamos dicho que esta pista de Azerbaiyán se le hace fácil. A Checo le gusta, ya ha ganado. Y para lo que trae Cadillac, creo que puede dar buen resultado ahí acercándose a los puntos ahora sí.
3: Oye, estaría excelente que Checo nos diera esa sorpresa, ¿eh?
4: Esperemos a lo mejor sí trae con qué.
3: Por lo menos en los primeros 10, ya arrancando en el 13, puede ser que se vaya colando bien a los primeros 10 o tal vez entre los primeros 7 o 5, ¿no?
4: Sí, en una de esas se puede. Si le ayuda a su compañero, así como en el ciclismo, que le va cortando aire, exacto, que le va ayudando a pasar rivales, puede ser que sí, y ya lo merece Cadillac, que ha trabajado, parece que no, pero ha trabajado mucho y esperemos que esta sea la buena.
3: Órale pues. Oye, mi querido Checo, ¿dónde te encontramos y cómo te encontramos en las redes?
4: En X estoy como Ser Pintado, ahí ponemos todo lo relacionado a los deportes, ahí me pueden preguntar, buscar, saludar, lo que sea, y nos vemos el sábado en el en el Ciudad Cooperativa.
3: Exacto, por allá nos vemos contra Leones Negros, la máquina está de regreso aquí en casa, y ahí estaremos presentes en este encuentro Cruz Azul Hidalgo contra Leones Negros. Me quedo Checo, un abrazo.
4: Perfecto, abrazo, saludos a todos y buen fin de semana.
3: Gracias, igualmente, nosotros ya nos vamos, gracias Charlie, allá en el mando de la cabina de transmisión nos despedimos. Suéltala, mi Charlie, vámonos ya. Que tengan un excelente, ya les iba a decir fin de semana, pero no. Todavía nosotros no. Checo, porque ya se va a viajar otra vez a lo largo del mundo. Pero nosotros al ratito, desde Madero Restaurante Tula, los esperamos de 3 a 5 de la tarde. 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Soy Cristian García. ¡Adiós! ¡Uy, un pozolito!

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3: Trabajadores del IMSS en Tepeji protestan por falta de personal, insumos y equipo.
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3: Gracias por continuar en sintonía de Super Estéreo 100.5. Mi nombre es Jocelyn Sánchez. Vámonos con las noticias más relevantes de las últimas horas. Un bebé de un año de edad fue trasladado vía aérea desde la Huasteca hasta Pachuca para recibir atención médica especializada. El menor, originario de Pajacla, en Atlapesco, fue diagnosticado con neumonía y una cardiopatía congénita, por lo que los médicos determinaron su traslado al Hospital del Niño DIF Hidalgo. En el operativo participaron personal de la Secretaría de Salud de Hidalgo, el IMSS Bienestar y otras instancias estatales. Durante el traslado, el menor se reportó estable y a su llegada a Pachuca quedó bajo atención médica especializada. En otro punto del estado, varias personas resultaron lesionadas luego de que un cristal se desprendiera y cayera al interior del Banco del Bienestar, ubicado en la zona conocida como La Huasteca, en Ixmiquilpan. El incidente ocurrió el miércoles, cuando el cristal cayó repentinamente sobre personas que se encontraban dentro de la sucursal. Tras el reporte, paramédicos de la Cruz Roja acudieron al lugar para valorar y atender a los afectados. Hasta ahora, no se ha informado el número de personas lesionadas, ni se han determinado las causas que provocaron el desprendimiento del cristal. Aterricemos ahora en la zona de Tula. Y es que trabajadores del Hospital General de Zona y Medicina Familiar número 6 del IMSS en Tepeji del Río colocaron durante la madrugada dos lonas para informar que laboran bajo protesta. Señalaron falta de personal, insumos, camas y equipo médico, además de una sobrecarga de trabajo para atender a derechohabientes de la clínica. Los empleados también expresaron su inconformidad con el incremento salarial aprobado para este año y afirmaron que las carencias terminan afectando la atención a los pacientes. Aclararon que la protesta no contempla suspender el servicio y señalaron que continuarán trabajando bajo protesta. No te despegues, en una hora regreso con más información. Mientras tanto, sigue disfrutando de la programación de Super Estéreo 100.5, el playlist de tu vida.

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1: Las 9:10.

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7: Drivers, muy buenos días. Para mí es un gusto acompañarte. Soy Rodolfo López con el reporte vial. En la autopista Arco Norte permanece cerrada por accidente vial en el kilómetro 64 más 500, dirección a Texmelucan. El tramo es Querétaro, Tula 2. Última salida libre es Caseta Querétaro. Toma precauciones. Hay cierre parcial de circulación en la autopista México-Querétaro, kilómetro 135, dirección Ciudad de México. Se restablece la circulación con reducción de carriles. El personal continúa laborando en el sitio. La entrada de Pachuca desde el puente de Crucero de Tellas hasta el puente de Colonia se encuentra el tráfico pesado y lento. La salida a México se encuentra libre después de que pasas Las Torres y lento de Villas de Pachuca a

0: Reducción de carriles sobre la carretera Texcoco-Lechería a la altura de la termoeléctrica dirección a Texcoco. Equipos de Semefo laboran en el sitio derivado del deceso de una persona. Así se mueven las carreteras. 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
13: Las 9 con 38 minutos.

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1: Las 9 con 41 minutos.

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1: Las 9 con 56 minutos.

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1: Estás escuchando la programación de Super Estéreo 100.5. Mi nombre es Jocelyn Sánchez y este es un avance informativo de las noticias más relevantes acontecidas en las últimas horas aquí en Hidalgo. Una mujer de 30 años y 34 dosis de presunta droga sintética fueron aseguradas durante un operativo en el fraccionamiento Paseos de Chavarría, en Mineral de la Reforma. De acuerdo con la Secretaría de Seguridad Ciudadana, también se aseguró una báscula digital y una libreta con anotaciones que estarían relacionadas con una presunta venta de droga al menudeo. La mujer, identificada con las iniciales CBH, quedó a disposición de la autoridad correspondiente para determinar su situación jurídica. Vámonos a información nacional. José Merino, titular de la Agencia de Transformación Digital y Comunicaciones del Gobierno de México, informó que la transformación digital en el país incluye la expansión de infraestructura pública y que además del gran centro de datos de Aguascalientes, se construirá otro en Tulancingo, lo que lo posiciona como nodo estratégico para alojar sistemas nacionales como Llave MX, el Registro Civil y diversas plataformas del gobierno.
5: Al día se realizan 2 millones de trámites digitales, todos los días, y soportar ese volumen de trámites requiere, por supuesto, infraestructura, centros de datos. Por eso creamos Nube MX. Tenemos el centro de datos en Aguascalientes, que es el más grande del país, un centro público y de los más grandes de América Latina, y vamos a construir otro en Tulancingo.
1: Regresemos a Hidalgo. Un hombre y una mujer fueron retenidos luego de que presuntamente despojaran a una persona de su teléfono celular y huyeran en motocicleta. Esto ocurrió en la localidad del NIT, en Ixmiquilpan. Según la información preliminar, pobladores los localizaron cuando intentaban escapar nuevamente, pero sufrieron un accidente y resultaron lesionados. Ambos fueron trasladados a la delegación municipal del NIT, donde permanecen retenidos mientras se determina su situación jurídica. 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
6: Hola, hola, ¿cómo están? Buenos días, los saludamos ya desde la cabina de Super Estéreo 100.5 en este jueves 24 de septiembre. ¿Cómo andan? Acá los acompañamos, Cherry Lee Domínguez en la de controles, mi nombre es Ana. ¿Y qué te parece si arrancamos con esta colaboración que no te hubieses imaginado ni con tus sueños con fiebre? Manchuresti y el Puma, dueño de nada.
7: ¡Chiquito mamá!

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1: Las 10 de la mañana con 8 minutos, la temperatura, según nos indica el meteorológico para esta hora de la mañana, es de 19 grados aquí en Tula. Vamos ahora con la Josa, esto se llama Me Equivoqué. Nuestras líneas abiertas y nuestro WhatsApp también para que te reportes con nosotros.

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1: Son las 10 de la mañana con 12 minutos. Tenemos por acá saludos. Dice, te escuchamos en Tezontepec. Algo de Moy Bobadilla nos piden. Bueno, pues muchas gracias por reportarse. Gracias por sus sugerencias musicales. Vamos con Víctor García y Alex Fernández. Esto es Tu Olvido.
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3: Ya a las 10 de la mañana con 20 minutos. Acá tenemos saludos, felicitaciones. A ver, dice... por favor, para mi nieto Caleb Darel Camacho Monroy, que está cumpliendo años, quiero que sepa que lo quiero mucho, que pase un cumpleaños feliz y divertido. Él se encuentra en Real Castilla, de parte de su abuelita Olivia Romero, de aquí de Tlahuelilpan, con mucho amor. Por supuesto, Olivia, ahí está tu felicitación. Deseamos que Caleb tenga un cumpleaños sensacional. Y nos vamos ahora con esto de Control, se llama La Camisa Negra. Disfrútala con nosotros cuando son las 10 de la mañana con 20 minutos. ¡Súbele!

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2: Ya las 10 de la mañana con 23 minutos. Oigan, pues fíjense que hoy, 24 de septiembre, estamos celebrando el Día Internacional de Investigación contra el Cáncer, que su objetivo es reconocer y honrar la dedicación de científicos, investigadores, profesionales de la salud y activistas que trabajan incansablemente para encontrar la cura, mejores tratamientos y métodos de prevención para esta enfermedad tan terrible que llegan a padecer algunas personas. La investigación es fundamental en la lucha contra el cáncer, ya que permite, pues obviamente, comprender sus causas, desarrollar terapias más efectivas y personalizadas y mejorar la calidad de vida de los pacientes. Vamos ahora con Soda Stereo. Esto se llama Persiana Americana en su versión live, aquí en el playlist de tu vida.

0: Gracias.
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3: Son las 10:29. Vamos ahora con Piso 21. Esto se llama Tan Bonita.

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1: Drivers, ¿cómo pinta su trayecto? Espero que al 100.5. Vamos con la información. Obras y labores de mantenimiento en la autopista México-Querétaro del kilómetro 148 al 158 dirección Ciudad de México provocan reducción de carriles. En la zona se registra carga vehicular. Hay tránsito lento sobre la carretera México-Toluca a la altura de Plaza Soulet con dirección a Toluca derivado de un accidente vial. Maneje con precaución. Y continúa cerrado el arco norte.

0: kilómetro 64 más 500, dirección a Texmelucan, el tramo Querétaro-Tula 2, utiliza vías alternas. Hasta aquí el reporte vial, sigue en compañía de Ana Monroy, yo regreso en 60 minutos.
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1: Las 10:37, 20 grados en la temperatura.

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Vamos con los Tigres del Norte, esto se llama Ni Parientes Somos, ya a las 10:45.

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6: Tenemos saludos, dice por acá. Hola, buenos días. Un saludo para el Pepino, el Napo y David. Ellos se encuentran chambeando en el cielito de parte de la Barbie. Que tengan excelente jueves. Alejandro Orozco nos canta La Mera Mera.

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2: Tenemos una felicitación para el señor Juan Guerrero González, que cumple 60 años, que Dios lo bendiga con mucha salud y muchos años más de vida. De parte de su esposa, que lo ama mucho, Sandra Leticia Herrera Guerrero de Tepetitlán. Un abrazo para ambos. Vamos con Amanda Miguel, esto es El Rostro del Amor.

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3: Reportan operativo estatal y federal en Cerezo de Hidalgo.
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3: 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Soy Jocelyn Sánchez y este es un avance informativo de las noticias que están causando impacto en las últimas horas. Una camioneta volcó la mañana de este día sobre la autopista México-Pachuca a la altura del puente de San Mateo en Tolcayuca, con dirección a la Ciudad de México. Dos personas resultaron lesionadas y fueron atendidas por paramédicos de Protección Civil. El accidente todavía genera una importante carga vehicular en esa zona, principalmente hacia la CDMX, mientras continúan las labores para retirar la unidad. La Guardia Nacional abanderó el lugar y pidió a los automovilistas circular con precaución. En otra información, el Congreso de Hidalgo iniciará el próximo 12 de octubre las comparecencias de funcionarios estatales como parte del ejercicio de rendición de cuentas. El presidente de la Junta de Gobierno, Andrés Velázquez Vázquez, informó que la jornada comenzará con el secretario de Gobierno, Guillermo Olivares Reina, y por la tarde comparecerá ese mismo día la secretaria de Cultura, Neida Naranjo Baltazar. También se analiza incluir al titular de la Oficialía Mayor, Orlando Ángeles Pérez. El formato será similar al del año pasado, con exposiciones de los funcionarios y una ronda de preguntas de los diputados. Vámonos a otra información. Fuerzas estatales y federales desplegaron un operativo durante la noche del miércoles al interior del Centro de Reinserción Social, el Cerezo de Ixmiquilpan. Según los primeros reportes, en el despliegue participaron elementos de la Policía Estatal y personal de la Secretaría de la Defensa Nacional. Debido a que el centro penitenciario se encuentra dentro del complejo de la Presidencia Municipal, la circulación vehicular frente al ayuntamiento permaneció cerrada mientras se desarrollaron las diferentes acciones. Hasta el momento, las autoridades no han informado oficialmente el motivo del operativo ni los resultados del despliegue. 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No olvides seguirnos en todas las redes sociales. Nos encuentras como Enfoque Regional 100.5.
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8: Son las 11:04 minutos. Es Gloria Trevi cantándonos Pompas de Jabón aquí en el playlist de tu vida.

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1: Son las 11:07 y dice por acá, saludito para mi jefecita Senorina, que está escuchando La Manzana 6 de Presas, de parte de su hijo el Pollo, el más callejero. Vamos con Grupo Frontera, esto es Ya No.
2: ¡Claro!

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1: Las 11 de la mañana con 14 minutos, vamos a revivir, a recordar esto de Eros Ramazzotti. Tú recuerdas, por supuesto, cuando pues él estaba haciendo historia con su música de este lado del continente, ¿verdad? Esto es exactamente de 1993. Otra como tú, canciones impresionantes de Eros Ramazzotti que lo colocaron en los primeros lugares de las listas radiales. También, por supuesto, recordamos con mucho cariño La Cosa Más Bella, Cosas de la Vida, Una Emoción para Siempre, pero esta es una de mis favoritas. Disfrútala conmigo en el playlist de tu vida.

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10: Las 11 de la mañana con 21 minutos. Oigan, les recuerdo que el próximo 1 de octubre, jueves, o sea, dentro de 8 días, vamos a tener el evento de la radio en Tlamaco, en punto de las 6 de la tarde, festejando ya 33 años de existencia de Super Estéreo 100.5 el próximo mes. Entonces, en este evento vamos a contar con el talento de Rey Diamante, Mariachi Emperadores de México, La Bandona Pura Cura, Jalado y por supuesto Teocali, a quien en este momento tenemos junto con Pesadillo. Sábanas de Seda se llama este tema. Es un evento gratuito, así que te invitamos para que vayas con toda tu familia.

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1: Venga, ya las 11:25. Esta versión me encanta porque Cazzu sabe hacer lo propio. Y bueno, hasta Ivy Quintanilla respaldándola en esta versión. Se llama Así una vez. Te la presento aquí en el playlist de tu vida.

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2: Las 11 de la mañana con 28 minutos, la temperatura en Tula es de 23 grados, para hoy se pronostica una máxima de 25 y hay probabilidad de lluvia en el transcurso de la tarde, ligera por cierto.

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3: Drivers, qué gusto acompañarlos en su trayecto. Vamos con la información vial. En la autopista México-Querétaro, kilómetro 93, dirección Ciudad de México, se aplica reducción de carriles por atención de choque múltiple. En la zona se registra derrame de aceite. Atienda las indicaciones viales y conduzca con cuidado. En otro punto hay buen avance en la carretera Jorobas-Tula, en ambas direcciones, desde Progreso hasta Santa Teresa. Y acaba el tip vial. Si en tu trayecto llueve mientras conduces, recuerda mantener una distancia segura y evita maniobras bruscas. Si es posible, detente en un lugar seguro. Yo regreso con más información en una hora. Sigue disfrutando de Ana Monroy en Super Estéreo.
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1: Las 11:38. Ya voy.

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1: Las 11 de la mañana con 44 minutos. Repórtate conmigo para dejar tus saludos y felicitaciones. Acá nos encargan una felicitación para Gonzalo Hernández Hernández, que hoy está cumpliendo años. Dice: lo amamos demasiado. Es un excelente padre y esposo. De parte de sus hijos y esposa, por favor, escuchamos en Ulapa. Gonzalo, un abrazo para ti. Disfruta esta fecha tan especial para ti y para los tuyos. Máximo Grado con Thalía nos canta Miro tu cara en la luna. ¿Te late? Disfrútala conmigo en el playlist de tu vida.
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5: Son las 11:52. Tenemos más felicitaciones para sus cumpleañeros. Acá nos encargan una, dice, por favor, para Lalo Cruz, que hoy está celebrando su cumple de parte de su familia, que se la pase muy feliz. Y también nos piden una para Cris Rodríguez, también celebra un año más de vida, esta nueva vuelta al sol, que sea de mucha bendición para ti, Cris. Vamos con Teocali, Quiero Volver a Mi Pueblo, se llama esto, 11:52.

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1: Las 11 de la mañana con 55 minutos. Vamos ahora con esto de Maná y Dua Lipa, que nos encanta. Se llama Oye mi amor. Te lo presento en el playlist de tu vida. Sigo recibiendo tus mensajitos, ya sea de voz o de texto, a través de nuestro WhatsApp 773-731-8839. Tenemos más boletos para que vayas a ver a La Máquina jugando en el estadio de Ciudad Cooperativa, ¿eh? Pero esto será más adelante. Únicamente debes quedarte pendiente.

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1: Sentencian a 50 años de prisión a dos hombres por secuestro agravado.
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0: Distrito 5. Buenas tardes, mi nombre es Jocelyn Sánchez y te comparto la información más relevante acontecida en Hidalgo en las últimas horas. Aterricemos en la zona de Tula, y es que elementos de seguridad pública, federal y estatal localizaron y aseguraron un guachitúnel de aproximadamente 35 metros de longitud dentro de una bodega ubicada en el municipio de Titalaquia. Así lo informó Salvador Cruz Neri, titular de la Secretaría de Seguridad Pública de Hidalgo.
1: Aquí en Titalaquia se agarró un túnel importante, aproximadamente de 35 metros, también con muy buena tecnología, que está conectado exactamente al ducto de Pemex, que en la bodega era para extraer bastante hidrocarburo, porque es una bodega muy amplia, iban a extraer bastantes pipas, ¿no?
0: Salvador Cruz Neri también confirmó que el operativo que se realiza en Teocalco, municipio de Tula de Allende, desde la mañana del martes 22 de septiembre, es con el objetivo de reducir los índices de extracción ilegal de hidrocarburo.
1: El operativo que tenemos acá es una coordinación que traemos con el gobierno federal, está ahí Pemex, está la Guardia Nacional, Sedena y nosotros, en cómo poder detectar más tomas clandestinas o túneles como estos. Si nos va a estar el tiempo que sea necesario, traemos ahí información interesante y que hay que descartar toda la información.
0: En otra información, dos hombres fueron sentenciados a 50 años de prisión por secuestro agravado en Progreso de Obregón. Así lo informó la Procuraduría General de Justicia del Estado de Hidalgo. Los hechos ocurrieron en febrero del 2024, cuando uno de los implicados habría simulado estar interesado en comprar un vehículo y pidió realizar una prueba de manejo con el propietario. Posteriormente, familiares de la víctima recibieron una llamada en la que les exigían 600 mil pesos para su liberación. La unidad especializada en el combate al secuestro ubicó a la víctima en Xochitlán, donde fue rescatada y los dos implicados detenidos. Además de la pena de 50 años, deberán cubrir el pago por reparación del daño. 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
1: Son las 12 del día con 9 minutos. Nos vamos a poner románticos con la banda MS. El fenómeno de las dos letras llega para cantarnos una hermosa experiencia. ¿Estás enamorado? Bueno, pues está súper bien para que la dediques o la cantes a todo pulmón a esta hora del mediodía del jueves.

Oigan, ¿qué creen? 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Espero tu reporte. Vamos con Pandora. La canción es Como una mariposa. En este jueves seguimos tocándote el playlist de tu vida.

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Que tengan excelente tarde. Vamos con Argenis, las 12:23.

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2: Las 12:27, saludos para Gilberto Valencia, que pasó una excelente tarde. Pati Cantú con Alejandro Sanz nos cantan.

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6: Drivers, aquí nos arrancamos con la última del reporte vial. Hay buen avance sobre la México-Querétaro a la altura de la caseta de cobro Tepozotlán. En ambos sentidos, son excelentes noticias y circulas en esta vía. Continúa el cierre del arco norte a la altura del kilómetro 64. Última salida libre para utilizar vías alternas, caseta Querétaro. Se registra tránsito lento sobre avenida Carlos Jan González, desde Servicios del Valle hasta Laboratorios Dental Valle, con dirección a Ciudad Azteca, municipio de Ecatepec. En la autopista México-Querétaro, kilómetro 93, dirección Ciudad de México, se informa a las personas que continúa reducción de carriles por atención de accidente. Tenga paciencia. Y hay presencia de manifestantes en la México-Tuxpan a la altura de la caseta de cobro San Alejo, la autopista México-Pachuca. Hay paso libre. Hasta aquí el reporte vial. Sigue disfrutando de la programación de Super Estéreo. Nos escuchamos mañana en punto de las 7:30.
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15: Las 12:36.

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1: Una felicitación para Iván Barrios Tapia, que es mini chocolín, está cumpliendo años, que se la pase bien con sus seres queridos en San Andrés Tultepec, de parte de su mamá Gloria. Un abrazo grande, grande. Vamos con Dana y Belinda, esta es Dolce Vita. Un cigarro.

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1: Las 12 con 52 minutos. Vamos con Becky G, Tribal Monterrey. Quiero bailar.

Las 12 del día con 56 minutos. Mandamos saludos a quienes nos escuchan en Ixmiquilpan. Por acá se reporta Chepis desde muy temprano. Gracias, Chepis, por estar en sintonía. Que tengas excelente tarde. Yo me retiro momentáneamente. Se quedan con el espacio informativo aquí en Super Estéreo 100.5. Gracias a Jesús Nava en la cabina de controles. Mi nombre es Ana. Nos escuchamos un ratito, en un ratito, desde Madero Restaurante, porque hoy vamos a llevarte los pormenores de los últimos días de la cocina mexicana y de los platillos patrios que puedes encontrar en Madero Restaurante. Quédate pendiente, 12:56. Bye, bye.

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7: Buenas tardes, 24 de septiembre, ya casi termina el mes y sentíamos que apenas iba empezando. Estimado Gastón, bienvenido. Ya estamos en Enfoque Segunda Emisión. Ayer andábamos muy preguntones, la gente andaba muy respondona aquí en WhatsApp. Más tarde tendremos una pregunta para nuestro querido público. Y hoy andamos muy de buenas. Estamos felices, ya luego les contaré por qué. Y andamos tan de buenas que hoy sí va a haber regalo.
8: Perfecto.
7: Hoy va a haber regalo. Sí, damas que más tarde sabremos de qué es.
8: Muy buenas tardes, excelente tarde de jueves. Los invitamos a que estén en contacto con nosotros a través del 5585-775574. Se lo repito, 5585-775574. Y recuerden, hoy es jueves, hoy vamos a hablar de la película El Corazón de la Bestia.
7: El Corazón de la Bestia. Aún las bestias tenemos algo de corazón, pero ya veremos de qué trata.
8: Claro.
7: No sé si hablando de bestias o hablando de corazones, mejor no, punto y aparte, señor Martín Carmona, en la economía, muy buenas tardes.
9: Ahí sí sería de corazón.
7: Sí, de corazón.
9: Ahí sí queda, lo de bestias se lo dejamos para el que viene un poquito más atrás. Oye, Poncho, hoy hablaremos más adelante de energía, de este tema, de la advertencia que hizo el presidente de los Estados Unidos, Donald Trump, que es un gran productor de Estados Unidos de diésel. Hoy hay una importante demanda, hay problemas en la refinación de diésel a nivel mundial y advierte que podría frenar la exportación de diésel a otros países. México

0: México, a pesar de lo que se dice por parte del gobierno federal, todavía importa una cantidad importante de diésel y tendría problemas. También hoy el INEGI nos reportó la inflación. A la primera quincena de septiembre creció 0.33%, anualizada 3.42%. Subió el precio del jitomate, de la cebolla, del gas LP, del pollo, el costo de las mensualidades o colegiaturas, mejor dicho, en primaria, secundaria y universidad. Es parte de lo que impactó la inflación en estos primeros 15 días de septiembre, Poncho.
1: Muy bien, esperemos que la tendencia esté bastante bien. Ahora que en los deportes es otra historia, señor Fernando Espinosa, bienvenido.
2: ¿Cómo estás, Poncho? Muchas gracias, buenas tardes. Oye, ¿el Simpatías no vino?
1: ¿Quién es el? Aquí, a su derecha.
2: Ah, sí, está aquí, a un lado.
1: Simpatías. El estandopero, el comediante.
2: Ok. Oye, ¿vienes contento entonces hoy?
1: Siempre.
2: No me digas, se entregó Siempre. Rocha.
1: No conozco a ese futbolista, no. Rocha. Se entregó en la cancha.
3: Lo bueno que
1: supongo,
3: Simpatías, ¿no? Era sí. Yo, ¿eh? Sí, lo bueno sí, que sí, el de sí. Los chistes
2: tenemos,
3: malos era yo.
2: No, pero ve cómo doble. Se ríe Gastón. Hace rato lo que hizo fue llorar.
1: Tenemos un stand-up doble el día de hoy, amigos.
2: Sí, sí, sí.
1: Show de Fernando Espinosa y Martín Carmona.
3: A ver, ¿quién es el peor?
1: Hoy en jueves, viernes y sábados, en Zona Rosa, ahí en los shows de stand-up. Ahí, mientras tanto, una adelantadita con él.
3: Bueno, nuestro, dejémonos.
2: Vámonos con el automovilismo. Hoy le fue bien a Checo Pérez, fíjese, es probablemente el mejor momento de Checo Pérez desde que llegó a Cadillac, porque aparte que conoce bien a Azerbaiyán, Bakú, ha tenido ahí dos títulos, ha conseguido cinco podios, y bueno, conoce el circuito, conoce, le gusta, lo apoyan, y se combina con cosas importantes. Por ejemplo, el que tuvo problemas hoy con su auto fue Kimi Antonelli. Entonces Checo Pérez, pues mire, quedó en 13.º lugar en los primeros libres. Tampoco es una maravilla, pero mejoró del 20-tantos al 13º, hombre. Pero ya se está celebrando, digamos, la actividad del Gran Premio de Azerbaiyán, considerando lo que platicábamos en días anteriores, de que el domingo no hay carrera, porque ellos tienen un festejo especial por conmemorar un día lamentable de tristeza de varias de varios caídos en su historia. Bueno, vamos a platicar al ratito también de Diego Forlán. Debutó 3-1, perdió contra Japón. Fíjese, debutó Forlán con la selección de Uruguay, Diego Forlán, superestrella, y lleva a tres que juegan en fútbol mexicano: Viñas, Aguirre, el Búfalo Aguirre, y bueno, pues, y Brian Rodríguez, y pues no, perdieron 3-1. Otro que debuta de los grandotes es Muñeco Gallardo, y pierden con Corea, él dirigiendo a Ecuador, y pierden con Corea 3-0. Vamos a practicar un poquito del NFL, un poquito del tenis. Un día especial hoy, un día que hoy cambia, a pesar de que 3 días después de la competencia que se celebró un 24 de septiembre, pero cambia la historia del doping, porque hoy saben quién ganó. Ben Johnson, en Corea, le ganó a Carl Lewis, y después, 3 días después, se supo que se había dopado, que fue el escandalazo, ¿no? Le hablo de Seúl 88. Platicamos al ratito, Poncho, muchas
1: Esos
2: gracias.
1: Esos temas son del diablo, pero es el momento perfecto para decir, las drogas matan.
2: No es cierto.
1: Me parece que es
2: bueno. Bueno, pues le quitaron su medalla y le quitaron su historia, ¿no? Entonces sí matan, evidentemente.
1: Hasta matan carreras
2: en
1: todos sentidos.
2: Así es.
1: Mire, esta es la única vez que le voy a pedir al señor Fernando Espinosa que se quede poquito en la resumidita, porque esta noticia tiene que ver con él. Vamos a la resumidita. Lamento decir, señor Fernando Espinosa, que usted ya no tiene el Lego más grande del país.
2: No me digas.
1: El Lego, sí, o sea, Lego, Lego. El fabricante.
2: Sí,
1: el fabricante danés de juguetes Lego anunció una inversión de $400 millones allá en Nuevo León. Entonces, debe, ¿sí? No se deje.
2: No se deje. Después de Europa, es la zona más importante donde se fabrica Lego, en Monterrey, Nuevo León.

0: la inversión extranjera directa en México está a niveles muy altos. El primer semestre del año tuvimos aproximadamente 35 mil millones de dólares y tenemos en cartera ya anunciado aquí otros 14 mil. Y pues en el segundo semestre, en los últimos meses del año, presentaremos nuevas inversiones que pueden llegar hasta más de 20 mil millones.
1: Ahí está bien el varo. Juan Francisco Vera Ayala renunció como delegado de la Fiscalía General de la República en Guanajuato después del polémico decomiso de 59 millones de litros de huachicol, que no era huachicol, pero puede que sí sea huachicol, pero puede que ya no nos digan nada allá en San José de Iturbide. Sobre este tema, la presidenta Sheinbaum pues se limitó a decir que la Fiscalía General continuó investigando y revisando los permisos a ver si sí o a ver si no.
2: Entiendo que siguen trabajando en los permisos que tenía esta o que tiene esta empresa y ya tendrá que informarlo en su momento la fiscalía. Pregunté a la fiscal y me dijo que siguen revisando los permisos y que ellos van a informar en su momento.
3: Entonces todavía no podemos descartar que no sea huachicol.
2: Pues hasta que la fiscalía no cierre la revisión de todos los permisos.
1: Y ya se encuentra en el penal del Altiplano, en el Estado de México, el alcalde morenista o exalcalde morenista de Juchitán de Zaragoza, allá en Oaxaca, Miguel Sánchez Altamirano, detenido por presunta extorsión y vínculos con la delincuencia organizada. Uno más que cae, y qué bueno. Fue asesinado Guillermo Pamuse Yep, coordinador del recién formado Partido Paz en Veracruz. Este ataque ocurrió en un fraccionamiento allá en Coatzacoalcos. En Michoacán detuvieron a Edgar Valeriano, conocido como El Camoni, jefe regional del cártel de Tepalcatepec, relacionado con la producción y distribución de drogas, así como con extorsiones a limosneros. Él cuenta con una orden de extradición a Estados Unidos, en donde se ofreció una recompensa de 3 millones de dólares por información que permitiera su captura. La presidenta Sheinbaum se reunió en Palacio Nacional con el presidente de la República de Corea del Sur, Lee Jae-myung, quien realiza una visita de Estado. En el encuentro van a platicar de asuntos comerciales, culturales y educativos en beneficio de ambos pueblos. Hace rato vimos la ceremonia rápida, pero muy solemne, entre ambos mandatarios. Polo se degradó a huracán categoría 4 después de que ayer les informábamos que ya era nivel 5 y aún así se sigue desplazando paralelo a las costas de Michoacán y Colima y su amplia circulación está causando lluvias fuertes, digamos que de moderadas a intensas en estados del occidente y en el sur del país. De acuerdo con los pronósticos de Conagua, Polo podría volver a ser huracán categoría 5 mañana viernes, o sea que no ha alcanzado su peak, su prime, o sea que cuando, ha de decir, cuando pensaron que se habían librado de mí, ¿qué dijeron? ¿Que ya soy 4? No, hombre, puede que regrese a ser 5, esperemos que no, esperemos que poco a poco desaparezca de la faz de la tierra y que no cause ningún daño ni material y mucho menos que afecte las vidas de los mexicanos. Vamos ahora con el reporte vial con nuestro amigo Alfredo Pérez.
4: Hola, Poncho, saludamos al auditorio de Enfoque. Te comento que normalistas de Ayotzinapa protestan en la Comisión Nacional de Derechos Humanos. Esto pues mantiene cerrada la circulación de carriles laterales de Anillo Periférico a su cruce con Luis Cabrera en dirección al sur. Alternativas para evitar esta zona son el segundo nivel de Periférico, Avenida de los Insurgentes o Paseos del Pedregal. También tenemos otro corte a la circulación en la lateral del Anillo Periférico, pero este es en dirección al norte a partir de Avenida Las Flores. También tenemos manifestantes a la altura de la Calzada de las Águilas en dirección al norte. Es otro contingente de los normalistas. Ellos están afuera de las oficinas del Poder Judicial. Las opciones, carriles centrales, la Calzada de los Leones o bien Avenida Revolución. Poncho, lo que tenemos a esta hora de la tarde.
1: Señor Alfredo, muchísimas gracias. Querida audiencia, vamos a un cortecito. Regresando, les tenemos una efeméride muy peculiar y a partir de ahí les haremos una pregunta que tiene que ver con su inconsciente. Pónganse a, sí, pónganse a meditar, a hacer una introspección. Aprovechen este par de minutos para respirar profundo e intentar hablar con ese niño interior. Todos llevamos un niño dentro, más las embarazadas, obviamente. Pero intenten hablar con ese ser suyo, infante, vaya, porque vamos a preguntar algo muy interesante. A ver, a lo mejor se ponen sentimentales. Oye, antes de irnos, me preguntaban una cosa bien comprometedora aquí en

0: WhatsApp. ¿Ves que hace unas semanas decían que la presidenta consumía marihuana y salió ella a decir, no hombre, ¿cómo dicen eso? Pues ahora me está salpicando a mí esas fake news. Nos dicen aquí en WhatsApp, estimado Poncho Gutiérrez, recientemente tu compañero de SDP, Julián Mazoy, afirmó que consumes marihuana. ¿Es verdad? Solo por saber, y dice, nunca por juzgar. Solo marihuanol. Esa pomada, ¿has visto? Me duele el hombro desde hace como un año y luego un día pisé chueco de verdad aquí en el estacionamiento y como que me duele el tobillo. Es lo único que empieza con marihuú que consumo, marihuanol. Eso es todo. Es una pomada clásica, pero no, de verdad, es todo, no. Sería el colmo que yo aquí me la pasara diciendo las drogas matan y anda.
1: No tendría nada
0: de malo. Y además esas.
1: Nada más hipócrita.
0: Sí, digo, nada más.
1: La cosa también te untas todo el cuerpo cuando más te duele el dedo gordo, ¿no?
0: Exactamente. Ay, me picó un mosquito, déjame froto con marihuanol y luego digo, ¿no? Y empiezo a hablar con los moscos yo. Pero, no, a ver, y me gusta lo que dice aquí nuestro amigo en WhatsApp, porque, amigo o amiga, ¿quién es? ¿Cómo se llama? Ahorita buscamos cómo se llama. Es Jorge. Jorge dice, solo es por saber, no por juzgar, porque recordemos que también hay un consumo legal.
1: Sí, claro.
0: Aquí,
1: no es un crimen nada más.
0: No es un crimen, exactamente.
1: Es una responsabilidad nada más.
0: Sí. Sigue siendo un tabú, pero
1: hagan lo que quieran, métanse lo que quieran, pero con responsabilidad.
0: Así es.
1: Y no dañen a nadie nada más.
0: Así es.
1: Las drogas matan,
0: recuerden. Las drogas matan, exactamente.
1: Las drogas matan.
0: 1:14, regresamos.
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0: Estamos de vuelta, 1:17. Vamos hasta Durango con nuestro corresponsal Saúl Maldonado, porque pues queremos saber qué le informaron ayer las autoridades de salud a los padres de los 5 recién nacidos que lamentablemente perdieron la vida en una clínica del IMSS. Saúl, buenas tardes.
18: ¿Qué tal, Poncho? Muy buenas tardes. Efectivamente, mira, el día de ayer el abogado de los padres de familia, de los familiares de 5 recién nacidos, los que fallecieron la semana pasada, en un hospital aquí en del IMSS, aquí en la ciudad de Durango, el abogado aseguró que durante la reunión que sostuvieron con las autoridades nacionales les informaron sobre la existencia de un brote hospitalario y que hasta ahora los cultivos realizados no han determinado todavía la causa de las 5 defunciones. Fermín Alonso Flores Ayala, abogado de las familias, informó que los padres de los 5 bebés tendrán la misma representación jurídica. Dijo que, de acuerdo con la información proporcionada a los familiares durante la reunión con personal del IMSS, existe un brote hospitalario, así les dijeron. Hay un brote hospitalario dentro del Hospital General de Zona, pero los estudios microbiológicos continúan y todavía no cuentan con un resultado que permite establecer qué originó los decesos. Por eso Flores Ayala evitó señalar que exista ya una bacteria y que esta bacteria sea la responsable de los fallecimientos, y sostuvo que será la investigación ministerial la que determine si hubo alguna responsabilidad penal, negligencia o algún otro tipo de delitos. Entre los aspectos que serán investigados a raíz de la denuncia se encuentra el tiempo que transcurrió antes de que los padres recibieran la información sobre las condiciones de sus hijos y las circunstancias en que tuvieron acceso a ellos. Los papás de los infantes salieron de la reunión muy inconformes y cuestionaron la información que hasta ahora han recibido sobre el deceso de sus hijos. Diego Tobalín, padre de uno de los recién nacidos, calificó lo ocurrido como una atrocidad, dijo, y afirmó que los familiares salieron de la reunión todavía más molestos de cómo estaban. Por su parte, el Instituto Mexicano del Seguro Social informó que la investigación por la muerte de los recién nacidos continúa abierta y que no se ha descartado ninguna línea de investigación, y aseguran que en la reunión sostenida con los padres de familia se presentaron los expedientes clínicos que habían solicitado los mismos papás, así como los resultados de las investigaciones disponibles hasta el momento. De acuerdo con el IMSS, durante el encuentro los padres expusieron sus dudas, inquietudes, molestias e inconformidades, y que fueron recibidos con seriedad por parte del instituto. Por otro lado, el gobernador Esteban Villegas Villarreal, el gobernador de Durango, se reunió con el director general del IMSS allá en la Ciudad de México, Zoé Robledo, para revisar los avances de la investigación sobre el lamentable hecho. Y ahorita estamos aquí afuera de la Fiscalía General de la República, donde en unos minutos más se va a presentar la denuncia correspondiente por la parte o los representantes jurídicos de las familias de estos 5 recién nacidos.
0: Muchísimas gracias por esta pues muy delicada información. Muchas, muchas gracias.
18: Gracias a ti, Poncho.
0: Nos vamos ahora de Durango hasta Puebla, porque fue localizado sin vida el hijo del presidente municipal de Tecamachalco, un joven de apenas 16 años, imagínense ustedes. Germán Campos tiene la información.
19: ¿Qué tal, Poncho? Te saludo con mucho gusto. Muy buenas tardes. Pues sí, la Fiscalía General del Estado analiza ya videograbaciones, entrevistas e información telefónica por el secuestro y homicidio de Mateo Hernández, hijo del alcalde del mismo nombre del municipio de Tecamachalco. El adolescente fue privado de la libertad el fin de semana cuando salió a realizar pues un trabajo, un curso con compañeros, y luego pues fue localizado sin vida en la víspera. La familia había recibido una exigencia económica que no ha sido revelada de cuál era el monto. Sin embargo, pues al parecer las investigaciones pues van en torno a estos estos responsables de este hecho, que habrían pues actuado de esta manera tras no recibir pues el monto que estaban exigiendo, además de que las autoridades, bueno, pues conocieron de este asunto. La institución mantiene esta investigación. El cuerpo de este joven fue encontrado en Nicolás Bravo. Estamos hablando de Tecamachalco, que es una zona, Poncho, que está considerada en lo que en Puebla se conoce como el Triángulo Rojo, que es una zona, pues, con altos niveles delincuenciales, sobre todo por el robo de combustible hace algunos años. Ha ido en descenso, sin embargo, sigue siendo una zona marcada. Hay que mencionar que las autoridades, sobre todo la Fiscalía General del Estado,

0: dice que está resguardando algunos puntos de la investigación, debe preservar pues información cuya difusión pudiera poner en riesgo a las víctimas, familiares o el desarrollo de las indagatorias. Ayer por la noche, después de que el cuerpo fue encontrado, ayer por la noche en el servicio forense, bueno, fue entregado el cuerpo de este joven que muy lamentablemente, pues además del secuestro, recibió pues un trato, digamos, de manera inhumana, para resumir y no abundar en lo que todo lo que le hicieron antes de dejarlo abandonado en un terreno. Pues el cortejo fúnebre fue evidentemente conformado por una carroza, sin embargo, pues iba acompañado por una pues escolta de la Guardia Nacional, de la Policía Municipal, porque se temía que los responsables pudieran pues hacer algún otro hecho durante este traslado. Los servicios funerarios siguen este día y bueno, pues la realidad es que en la zona de Tecamachalco pues ahora evidentemente se encuentran pues todo el reforzamiento de las medidas de seguridad, hay patrullajes, sin embargo, bueno, pues la situación es que todo apunta, según la Fiscalía General del Estado, a que se trató de esta situación de un secuestro y que, bueno, pues al final, pues tuvo esta muy desafortunada o muy desafortunado final, Poncho.
1: 16 años de edad tenía este joven. Híjole. Es una, estamos viendo aquí las fotos, un niño, ¿qué culpa puede tener un niño? De verdad, esto es trágico, esta gente que se dedica a estas cosas. Me encantaría creer en el karma, pero creo que depende de la justicia humana y me parece muy indignante y de verdad, ojalá que agarren a estos malditos y a todos los que se dedican a esto. Es miserable y es tristísimo. Germán, muchas gracias.
0: Poncho, no solamente apuntar muy brevemente que este hecho en la conferencia del gobernador del día lunes, le preguntaron sobre este hecho que fue expuesto en la región por algún medio, y esto evidentemente en estos casos, tú lo sabe el auditorio, debe guardarse la secrecía porque pues también puede ser un factor para que la gente que se dedica a este tipo de atrocidades, como ya lo decías, pues actúe de una forma precipitada. Es muy importante ser muy respetuosos cuando estos hechos pues están en desarrollo. Muy lamentable.
1: Completamente, incluso pues en redes también estamos leyendo aquí que se solicita que pues que no se revictimice, que no se den detalles, que no se quiera una morbosidad, porque precisamente esto altera mucho, primero que nada, las investigaciones. Claro. Y también pues ahora sí que la pues vaya la dignidad de la familia, sí, el recuerdo del joven, me parece una cosa, yo espero que la gente no empiece a politizar con esto, de verdad es una cosa ya de por sí muy fuerte como para todavía ensuciarlo con intereses partidistas. Pues bueno, Germán, muchísimas gracias.
0: Alardo Pecho, muy buenas tardes.
1: Amigos, reportan una falla mecánica que dejó varado al Tren Maya allá en Escárcega. José Colorado nos informa desde Campeche.
2: En el Poncho, así es, pues el Tren Maya, que de la ruta hacia Cancún, de Escárcega hacia Cancún, pues se quedó varado en las cercanías del ejido de Belén, en el municipio de Escárcega. A consecuencia, aseguran que fue de una falla mecánica. Aunque no se han precisado los daños que registró, se dio a conocer que debido a un desperfecto no pudo continuar su recorrido para llegar a su próxima parada, que sería la estación de la Junta Municipal de Centenario, también perteneciente a Escárcega. Al lugar acudieron elementos de la Guardia Nacional División Ferroviaria para hacerse cargo de este caso. Se confirmó que para no afectar a los usuarios, determinaron enviar otra unidad para transbordarlos y completar el recorrido. La Guardia Nacional pues no ha emitido información al respecto y el caso sigue bajo hermetismo para que puedan confirmar esta falla mecánica en esta obra insignia del expresidente Andrés Manuel López Obrador. Cabe destacar que recientemente también aquí en Campeche pues una falla de un descarrilamiento se provocó a escasos kilómetros de la estación de aquí de Campeche, en la capital del estado, Poncho.
1: Muy bien, José, pues una más del Tren Maya, carajo. Bueno, ya no hay ni un pretexto, está técnicamente nuevecito como para que siga con estas fallas. Muchas gracias.
2: Muy bien, pendiente.
1: Amigos, pues acaba de cumplir el aniversario luctuoso de un señor muy famoso, un señor muy controversial que murió en 1939, el mismísimo señor Sigmund Freud, el célebre neurólogo austriaco, padre del famosísimo psicoanálisis, ese que cada quien luego usa a conveniencia y para inventarse un montón de cosas a partir del psicoanálisis, y más allá de su fallecimiento en el exilio en Londres, que pues, obviamente fue en los tiempos de la Segunda, bueno, previos a la Segunda Guerra Mundial, ya sabemos la persecución, horrible persecución de judíos, él era judío, pues los nazis lo estaban persiguiendo, se tuvo que ir a exiliar a Londres. Y en sus últimos años, pues siguió trabajando, a pesar de que quemaron varias de sus obras. Su teoría más polémica y controversial fue el complejo de Edipo, ya saben, donde afirmaba que los niños experimentan de forma inconsciente un deseo amoroso hacia el progenitor del sexo opuesto y una fuerte rivalidad con el del mismo sexo. ¡Ay, qué controversial! Imagínate, o sea, tú niño inconscientemente te quieres pelear con tu papá por el amor de tu mamá. Tú niña inconscientemente te quieres pelear con tu mamá por el amor de tu papá. Eso es lo que decía Freud. Obviamente algunos dicen que no, otros dicen que sí, ¿no? También aseguró que los niños pequeños también tienen impulsos y un desarrollo psicosexual. Obviamente Freud rompió con esta idea de la inocencia infantil absoluta. Así de controversial fue, así sigue siendo, y se la pasó hablando mucho del inconsciente, como, ah, mientras tú me hablas estás agarrando este cable, eso quiere decir que tienes una obsesión con esto y esto, y no has cerrado tales heridas, y dices, oye, nomás lo moví porque quiero conectar mi celular. Bueno, él le daba muchas explicaciones a eso, estimado Gastón, y a la fecha sigue siendo un referente en la psicología, y especialmente en lo que fue su obra, el psicoanálisis. Y la pregunta, perdón.
3: ¿Cuál es la pregunta?
1: Ahí va, para eso.
3: Retumbar
1: ahí va, ahí va, ahí va, ahí va. Querida audiencia, ¿qué sueño recurrente han tenido ustedes durante años, que digan, es que siempre sueño con esto y como que creo que no tiene sentido? Y también les pedimos que reflexionen qué significará para ustedes. Por eso luego yo soy un poquito escéptico con el tema de la interpretación de sueños, porque hay gente que dice, ay no, Gastón, tú soñaste con que te subías a un árbol, eso quiere decir que te da miedo caerte porque bla bla bla, tienes un trauma. ¿Qué tal si Gastón en su infancia fue muy feliz trepándose a los árboles y es un recuerdo de una etapa muy bonita? Entonces, esa es mi impresión. O sea, yo no confío mucho en la interpretación de sueños, porque mucha gente dice, ah, te sueñas sin zapatos, significa que crees esto o sientes esto. Bueno, ¿qué tal si cuando yo era niño era muy feliz cuando andaba sin zapatos? ¿O qué tal si si alguien más cuando era niño recordaba la escasez, la pobreza y que andaba sin zapatos? Creo que cada quien tiene un simbolismo para andar sin zapatos, por ejemplo.
3: Claro, lo que es cierto es que hay una clara necesidad de darle sentido a todo, de alguna forma, así como la gente que le gusta que le lean las cartas, que les predigan el futuro, también a la gente que piensa que los sueños son más allá que tu cerebro entreteniéndote en lo que estás dormido, ¿no? Básicamente, me parece que hay una sed de interpretarlo todo por parte del humano, uh-huh. Y está muy padre, la verdad.
1: Sí, está muy interesante y también es bastante, da mucho material para memes, muy seguido. Pues les preguntamos, amigos, ¿qué sueño recurrente han tenido muchos años, quizá toda la vida? ¿Y qué creen que significa? Manden su respuesta, desahóguense, ahórrense el psicólogo. No, no es cierto, tiene que ir el psicólogo. Manden su mensaje al 5585775574. Mira lo que nos dice nuestro primer paciente, Gastón, ahí arriba. La F, ajá, dice, hola. Yo siempre sueño que Enfoque me regala una Alexa. Significa que me la merezco y pronto me regalarán una. ¡Mira! Nada, menso, Fernando. Fernando, excelente intento. Te tenemos aquí anotado. Te tenemos aquí anotado al paciente Fernando, pero bien, bien intentado. Es la 1:31, regresamos.
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1: Estamos de vuelta y vamos a hablar sobre la IA, que siempre nos da mucho contenido. Los principales líderes de la industria de la IA, por ejemplo, OpenAI y Anthropic, y algunos representantes de la comunidad internacional coincidieron en el Consejo de Seguridad de la ONU en la necesidad de establecer una regulación, pero ya. Es más, una regulación global, coordinada, antes de que el enorme avance de la tecnología se escape del control humano, cosa que hemos platicado aquí un montón de veces. El director ejecutivo de OpenAI, Sam Altman, insistió a los miembros del Consejo que, por favor, hagan una cooperación internacional urgente. Miren, ya para que lo diga él, ya para que lo digan, es más, Elon Musk ya lo dijo, ya para que Elon Musk, el que está súper desconectado de la realidad y se siente el Iron Man de la vida real, ya para que él diga, oigan, oigan, vamos muy rápido, tenemos que regular esto, ya para que lo diga él. Bueno, específicamente el señor de OpenAI dijo que se urge, bueno, que urge que se oriente a las compañías con estándares complementarios para evitar perder el control total de la IA. Escuchemos cómo lo dijo.
9: En primer lugar, podríamos perder el control del futuro a manos de la IA. El riesgo es que avance tan rápido que las personas ya no puedan seguir lo que sucede, ni intervenir cuando sea necesario. Esto sería terrible. Necesitamos comprender qué hacen estos sistemas y tener pruebas sólidas de qué harán, lo que las personas pretenden, incluso cuando se vuelven muy, muy inteligentes.
1: Eso es lo que dice el mero mero de OpenAI. Y por cierto, las fiscalías generales de 25 estados pidieron al Congreso de Estados Unidos que por favor regulen la IA, después de advertir que su desarrollo así de descontrolado como está podría ser una amenaza para muchas cosas, pero especialmente para el sistema financiero, para la infraestructura crítica y la seguridad nacional de Estados Unidos. Y sobre el mismo tema, la presidenta Sheinbaum hoy se refirió a pues los avances de la IA y reiteró la necesidad de debatir sobre este tema. Dijo ella que no se trata de prohibir, sino de pues, ser conscientes, regular. Escuchemos cómo lo dijo.
10: Hay que poner a discusión los alcances de la inteligencia artificial. No se trata de prohibir, ni mucho menos, porque es un avance muy importante, pero ¿hasta dónde y cómo? Entonces es importante que se plantee esta discusión, todavía no tenemos una fecha para iniciarla, pero ya lo estaremos programando.
1: Y tenemos noticias internacionales de muchos ámbitos, de muchos aspectos. Pues ya terminó la reunión de la presidenta Sheinbaum con el mero mero, el presidente de Corea del Sur, y llegaron a muchos acuerdos. Pero a lo que mucha parte de la audiencia de Enfoque, la audiencia joven, le importa es, sí, qué padre el presidente de Corea del Sur, sí, qué chido. ¿Cuándo vienen las bandas surcoreanas? ¿Cuándo viene el K-pop? Y es por eso que Gastón tiene información. Gastón, mira, Gastón, yo sé que tú eres fan del K-pop, yo sé que te has pintado el pelo, que tienes tus pósters, que te pones a bailar los domingos ahí enfrente del Monumento de la Revolución con tus mejores pasos de K-pop. Tú eres el indicado para que nos digas quién viene.
3: Poncho, después de una larga espera, viene a México el grupo Stray Kids. Es el que anunció la mismísima presidenta que a lo mejor se reunía con ella hoy por la tarde, porque Stray Kids tienen su presentación mañana 25 y sábado 26 de septiembre aquí en el foro GNP Seguros. Esta es parte de su gira mundial. Resulta que estos muchachos de Stray Kids son un grupo que se formó en el 2017 a través de un reality show allá en Corea del Sur. Era un reality show peculiar porque era como de supervivencia y de que ellos mismos los sometían a componer sus su propia música, sus propias letras y armaban sus coreografías. Bueno, pues estos muchachos acabaron el reality show, se formó en 2017 el grupo y debutaron en el 2018 con el lanzamiento I Am Not, así se llamó su primera producción. Pues resulta que estos muchachos de Stray Kids han superado los 15 mil millones de reproducciones en Spotify, acumulan más de 13 mil millones de visualizaciones en su canal de YouTube y además en la parte de YouTube Music tienen 3.2 mil millones de reproducciones. Pues ellos van a visitar a la presidenta y la expectativa que surgía era que sí, como BTS, que vino aquí a visitar a la presidenta en mayo, salieron al balcón. Las fans, que son muchas, increíblemente son muchas, yo no conocí este grupo, son muchas, ellas se preguntan si Stray Kids hará lo mismo, saldrá al balcón y saludará a las múltiples...
1: A sus fans.
3: Miles de fans que tienen aquí en México, Poncho. Esa es la duda que tendrá que ser resuelta en los próximos minutos.
1: Yo creo que sí, es publicidad para todos. Además, le fue muy bien a la presidenta y a BTS cuando vinieron hace unas semanas. Entonces, a lo mejor sí, que estén al pendiente, porque estas bandas de K-pop tienen de seguidores. De hecho, las ARMY, las fans de BTS, ya habíamos platicado, han tumbado páginas, han puesto y quitado candidatos, han denunciado a criminales, a delincuentes, y así les va, los doxean, o sea, publican sus datos, y así les va. Entonces, seguramente, si salen a saludar al balcón, se volverá a llenar el zócalo. Escuchemos un poquito de estos cumbiones.
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1: En lo que se reproduce, Gastón, puedes interpretar la de
3: claro que sí, ahorita canto una, pero mi coreano no es tan bueno, pero lo que quiere decir es que tiene razón, la República de Corea, o Corea del Sur, como nosotros le decimos, está de moda más allá de sus famoso K-pop, más allá de las series que nos han inundado, series televisivas. Todo esto es en el marco de la visita del presidente de Corea del Sur. Corea del Sur está muy, muy en boga estos días porque, pues recordemos el papel que usó aquí la selección de Corea, cómo fueron recibidos, cómo fueron animados a quedarse más tiempo, y bueno, en Corea se reconoció este asunto. Pues sí, el presidente de Corea, Lee Jae-myung, está aquí en México, visitó a la presidenta, y parece que todo va muy bien, y cabe reconocer que Corea es una super economía últimamente.
1: Está creciendo.
3: Sus últimos 40 años han sido de éxito tras éxito, y bueno, felicidades.
1: Y debo decir que hace rato que estábamos escuchando la ceremonia, ves que estaban haciendo la traducción, estaban presentando a la presidenta y al presidente. Que me perdonen, pero ¿viste la de los Juegos del Calamar?
3: Sí, claro.
1: Te juro que el pues no sé, en el altavoz, el narrador, el presentador, sonaba como uno de los personajes del Juego del Calamar. Yo nomás estaba pensando a qué hora salía la de luz roja, luz verde, pero sí sonaba así parecido, y dije, bueno, ya, Poncho, tienes que ser serio. Afortunadamente salió muy bien la ceremonia, y tenemos ahí la... Ahorita ponemos la canción para irnos a corte. Sí,
3: para que no se queden con la duda.
1: Sí, para que no se... Exactamente, para que sepan qué tipo de música escucharán muy pronto aquí en México. Y mientras tanto, pues seguimos hablando de otros presidentes, quizá no tan... aplaudidos o también recibidos. El presidente de Estados Unidos, Donald Trump, calificó como una gran reunión el encuentro que tuvo en la Casa Blanca con su homólogo, el presidente chino Xi Jinping, y conversaron principalmente sobre comercio. Trump destacó la amistad que ha forjado con el líder chino durante sus dos mandatos. Escuchemos cómo lo dijo.
12: Al igual que nuestros antepasados cruzaron el océano hace siglos para comerciar, aprender y construir un mundo mejor, nuestros dos países hacen lo mismo y estamos muy orgullosos de ello y de nuestra colaboración. El presidente Xi y yo hemos logrado avances enormes en los asuntos que conciernen a ambas naciones. Durante mi última visita, el pasado mes de mayo, creamos el Consejo Comercial, un mecanismo totalmente nuevo que ha tenido un éxito increíble, y nuestros equipos han estado trabajando para fomentar una relación comercial más equilibrada, lo que incluye un nuevo acceso al mercado para los agricultores y ganaderos estadounidenses.
1: Por su parte, Xi Jinping destacó que los intereses de los dos países, ambas potencias, están profundamente entrelazados, y sostuvo que existe un amplio margen para que los dos chambeen juntos. También dijo que la cooperación entre China y Estados Unidos no va a resolver todos los problemas del mundo, pero dijo que sin esa amistad, sin esa cooperación, pues sería muy difícil abordar muchos de los desafíos de todo el planeta. Escuchemos.
12: China y Estados Unidos son dos grandes naciones, y sus pueblos también lo son. Ante los cambios que se producen en el mundo, en los tiempos y en la historia, China y Estados Unidos, como dos grandes potencias, tienen la responsabilidad histórica de promover el desarrollo y el progreso de la humanidad. Durante la visita del presidente Trump a China este año, acordamos unánimemente construir una relación estratégica, constructiva y estable entre China y Estados Unidos, lo cual fue ampliamente recibido por los pueblos de ambos países y por la comunidad internacional. Estoy dispuesto a trabajar con ellos junto con el presidente Trump para impulsar con firmeza las relaciones entre China y Estados Unidos.
1: Lo que ustedes no saben.

Sí, era la voz de el señor Alfredo Pérez, ¿verdad? No requirió de traductor. El señor Alfredo lo tradujo en vivo. Al vuelo dijo, esas horas en la Friki Plaza, tantas horas jugando Yu-Gi-Oh! Y todo eso, han valido la pena y lo tradujo al momento. Oigan, ¿se acuerdan que les dijimos que el señor Trump, pues como que un día dijo, no me gustan estas cadenas televisivas, ya no las voy a dejar entrar a la Casa Blanca porque hacen muchas fake news, dice él? Pues resulta que periodistas de CNN, MSNBC y Político ya pudieron entrar hoy a la Casa Blanca para chambear, para hacer su labor periodística. Todo esto después de que un juez federal ordenó el restablecimiento inmediato de sus credenciales de acceso, o sea, les regresaron el gafet. El juez Timothy Kelly, del Tribunal de Distrito de Estados Unidos en Washington, emitió una orden para restablecer el acceso porque él consideró que este veto, esta prohibición de Trump, se produjo sin el debido proceso adecuado, porque el proceso de Trump es salir a avisar lo que se le antoja. O sea, el proceso de Trump para iniciar una guerra no es consultar a las autoridades, las Fuerzas Armadas, no. Él dice, oh, by the way, por cierto, vamos a atacar Irán. ¿Por qué? Pues porque se me ocurrió. Así es él. Entonces, este juez dijo, pues, ¿cómo se te ocurre salir a decir que vas a vetar a estas cadenas televisivas? Ayer hice un video, por cierto, lo subí creo que a TikTok. ¿Recuerdan que hace un mes la oposición fue a Estados Unidos a jurarle a las autoridades gringas que el gobierno de México quería censurar a la prensa mexicana y que por favor nos rescataran y que Trump come and help us y que Trump por favor nos quieren censurar en México? Pues no han dicho nada estos amigos de la oposición de que Trump sí censuró a la prensa, sí vetó a estas cadenas. Incluso Fox News, que son los más fans de Trump, hasta ellos dijeron, oiga, señor Trump, esto es una jalada. Se solidarizaron con las televisoras que habían sido vetadas, y mira, afortunadamente se regresó el espacio para que sigan trabajando, pero yo no vi a ninguno de los que hace un mes andaban jurándole a Trump que había censura en México. Ninguno dijo nada. Qué extraño. A lo mejor influye el tema de que, pues es que sí defiendo la libertad de expresión, pero defiendo más mi visa. A lo mejor eso influye. Siendo la 1:45, nos vamos rápidamente a escuchar este temazo de la banda de K-pop y después vamos a un cortecito.

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6: Bueno, pues es la chamba de Carlos Alcaraz. Si alguna vez tiene que terminar a la 1 de la mañana y el otro día juega a las 3 de la tarde, pues ni modo. ¿Cuánta gente regresa hoy a su casa en Madrid o en Australia o en Ciudad de México? Regresa a las 12 de la noche y tiene que estar a las 8 de la mañana en su trabajo para estar 3 horas en transporte público.
7: Y no ganan lo que estas personas, pues, obviamente.
6: Evidentemente no. Eso sí se me hace un punto tanto molesto. Pero bueno, viene la Labor Cup. Esta Labor Cup que fue una petición de Roger Federer, porque quiso hacer la Ryder Cup de alguna forma. La Ryder Cup es de golf y juegan, esto es tal vez un poquito discriminatorio, puede ser o sonar discriminatorio, porque es el Team Europa contra el resto del mundo. Uh-huh. O sea, los europeos somos los buenos, ¿no? Y en este Labor Cup también es Team Europa contra el resto del mundo, pero también si te pones a ver Team América, dices, oye, pues está un poquito flaco, ¿no? El otro lado.
7: O sea, que tendremos que ir en bola, ¿no?
6: Sí, tenemos que ir en bola, o Team Australia, pues no. Uh-huh. O sea, pero el Team Australia, imagínese que estuviera Greg Norman jugando, el oso, el más grande golfista de la historia, Greg Norman, el oso, que ha diseñado, se ha dedicado después a diseñar campos de golf, muchos aquí en México. Y que nació en Mount Isa, que es bien curioso porque es un pueblo australiano, más hacia el centro de Australia, donde la actividad es la minería. No muy poquitos habitantes, digo, un lugar tranquilo, pasible, pero no es de estrellas, no es. Y sin embargo ahí nació Greg Norman, que Norman el oso ha sido uno de los mejores golfistas, insisto, de la historia. Bueno, ya se acerca este certamen, que es Labor Cup, y que fue una petición a partir de 2017, 2018, me parece, que la implementa el señor Roger Federer y van las grandes estrellas, y esto, bueno, pues genera en el O2 de Londres una entrada brutal de millones de dólares por la presencia de los mejores del planeta. Decirles en otros temas, fíjese que hay un caso muy curioso de la NFL, de Jusic, Kyle Jusic, que es jugador del San Francisco 49ers, y le han multado con $14,926 la NFL, porque en el partido que tuvieron contra Miami, los Delfines de Miami, hace un festejo simulando que está tomando un líquido. Uh-huh. Y entonces dicen, la cerveza. Y dice, no, pues si nada más chequen mi apellido, ¿no? Jusic, entonces me voy a encaminar al jugo, ¿no? Y lo han multado por eso. De verdad que esto no lo entiendo mucho, cuando hay tantos temas para sancionar y multar verdaderamente por otro tipo de dramas. Pero aquí, claro, está prohibido el festejo excesivo en la NFL. Uh-huh. Sin embargo, pues es como si te estuvieras tomando un refresco.
7: Pero fue una seña,
6: ¿no? Una seña que te estés tomando refresco, agua, en fin. Pero viene esta multa importante. Decirles en otras cosas que Javier el Vasco Aguirre, mire, llegó a Valencia, un viaje largo, porque pues llegas a Madrid y de ahí tienes que irte a Valencia, con la cercanía que puede ser España, pero llegas cansado, ¿no? El Vasco, por cierto, va a ser el director técnico más viejo, prácticamente histórico, del Valencia, ¿eh? Y bueno, llega y se metió al hotel, estuvo un par de horas en el hotel, se comió unos huevos fritos muy, muy, muy sabrosos, se puso el uniforme y se fue a entrenar ya al equipo. Ya está entrenando al Valencia. Esto habla de, pues, de las ganas y la entrega que tiene Javier Aguirre por dirigir a su séptimo equipo en el fútbol de España y cómo lo ha recibido bien la gente. Esperemos que tenga los resultados importantes, porque significaría que estaría contratado, estaría cumpliendo en el contrato para tratar de salvar al equipo Valencia del descenso. Tiene mucho por delante, considerando que es muy joven la campaña en el fútbol español, como prácticamente el fútbol de todo el mundo. Hablando de este deporte, hoy se presentan dos grandes, dos importantes, uno Muñeco Gallardo dirigiendo a Ecuador y otro es Diego Forlán dirigiendo a la selección de Uruguay. Uruguay pierde con Japón 3-1 y pues evidentemente no le fue bien, pero peor al Muñeco Gallardo, porque aquí no pudo hacer ni gol, dirigiendo ya a la selección de Ecuador, que fue presentado la semana pasada y que ha causado una gran controversia. 24 de septiembre de 1988, los Juegos Olímpicos de Seúl. La apuesta, el evento, la prueba reina de los Juegos Olímpicos no es el fútbol, no es la natación, aunque tienen las finales evidentemente lo más llamativo. El atletismo en los 100 metros es lo más importante. Tú no, hoy estarán vendidos los boletos para Los Ángeles, para las finales de hombres y de mujeres. Se han agregado más las mujeres ahora, pero antes era exclusivamente la de hombres. Ok, bueno, esa era la final, estaban en la pista Carl Lewis, el hijo del viento, que era el multimedallista de los Juegos Olímpicos, el hombre más veloz del planeta, y se presentaba...
7: ¿De qué país?
6: De Estados Unidos.
7: Estados Carl Unidos. Lewis,
6: y Ben Johnson, de Canadá. Ben Johnson, pues, que había tenido buenos resultados, resultados más o menos importantes. Estaba otro británico, Linford Christie, que después fue campeón olímpico. Y finalmente Ben Johnson gana, bajó el reloj abajo de los 10 segundos, 9.79. Y era una locura, porque se quedó en 9.92 Carl Lewis. Ok, perfecto.
7: ¿100 metros?
6: En los 100 metros.
7: Es pues como el señor Carmona, cuando es quincena aquí al cajero que está a 100 metros, él llega a 7.8 segundos.
6: Sí, no.
7: Pero eso no está registrado.
6: No, de hecho llega antes de la quincena porque está esperando a que caiga.
7: Sí, está,
6: ¿no?,
7: en la fila, sí, está llega, esperando a que caiga. Dos días antes de anticipación.
6: Sí, está ahí, está ahí listo, lo ves ahí abajito, ¿no? Este, como...
7: Sí, a ver si alguien le adelanta parte de la quincena.
6: Algo así. Bueno, le llegaron inmediatamente contratos para representar a marcas, a empresas, ¿no? De todo tipo de autos. Bueno, pues se bajaron todos porque finalmente habían detectado en el examen de orina, en el antidoping, habían detectado consumo de sustancias prohibidas. Él lo negó, después lo aceptó, tiempo después aceptó Ben Johnson, pero pues así del cielo a la tierra la caída, ¿no? O sea, terrible. Pero este es uno de los episodios más, digamos, recordados que tiene el olimpismo en la parte negra del olimpismo, y que fue 24 de septiembre del 88 en Seúl. Los deportes, gracias, Poncho.
7: Señor Fernando, muchas, pero muchas gracias. Oigan, antes de irnos a un respirito por ahí, sigue sonando lo de la ley antimemes, y hay que dejar bien claro algo, Gastón. Y te lo dice alguien que se dedica a los memes, ¿no? O sea, digo, al final, ahí estamos, tu servilleta colaborando en el Deforma, he estado... Más bien, la vida me ha abierto puertas en los medios de comunicación, en la política, gracias a los memes, de verdad, irónicamente, los memes son los que me han dado de tragar, y por eso sí creo que es muy necesario como hacer esta aclaración. Hay mucha desinformación, están repitiendo de forma, creo yo, deshonesta, ni siquiera es como que sin querer o un error, no. Están repitiendo en muchos lugares, en redes, en medios, los políticos, que te pueden, o sea, que intentan meterte a la cárcel por un meme. No es cierto. Hay riesgos, y hay que dejar bien claro cuáles son los riesgos y cuáles son las, ni siquiera ventajas, más bien los argumentos que dice el gobierno que para que se haga esto. Y está bien fácil de entender. Hay dos reformas en este momento. Las dos las mandó el Ejecutivo, o sea, la presidenta Sheinbaum. Y en redes revolvieron las dos a propósito. La primera está en el Senado. De hecho, la acaban de modificar hace rato. Esa propuesta del Senado castiga a quien use los logotipos, los logos del gobierno para estafar a la gente, lo que platicábamos ayer, que usan el logo de Hacienda o de la CFE o de Pemex o de Gobierno de México para, oye, dame tus datos, dame tu tarjeta, invierte no sé cuánto, deposítame todo eso. Es cárcel para el desgraciado que se haga pasar por el gobierno utilizando los logos. No que tú modifiques el logo para burlarte de alguien, ese no es, deja muy claro ahí. Si tu intención es usurpar o hacerte pasar por alguno de estas instituciones, ahí es la cárcel, con la intención de estafar o hacer un

0: esas cochinadas, ¿no? Por ejemplo, alguien que haga una página falsa del SAT, ¿no? Para robarte tus datos, que sí existe, por cierto. Ayer y hace rato también le hicieron cambios. La pena bajó de 7 años de cárcel, que habíamos comentado ayer, a entre 1 año y 5 años de cárcel. Y le borraron la parte que hablaba de los medios digitales. O sea, justo le quitaron lo que podía tocar el tema de las redes sociales. Está muy bien. La segunda está en la Cámara de Diputados y esa ni siquiera tiene que ver con la cárcel. Esa pone unas multototas de hasta casi 5 millones de pesos, pero no es a ti por hacer algo, es a las empresas de internet que no bajen el contenido pirata que puede subir un usuario. La multa es para el proveedor, no para ti. Y es en dinero, no en cárcel. De hecho, un diputado de oposición, un panista, salió a decir, oigan, dejen de decir que es una ley anti-memes, no es en contra de los memes y no es con cárcel. Lo dijo un panista, no lo dijo la presidenta. Dice, esta ley no tiene que ver con eso. ¿Por qué hay tanta desinformación? Pues porque hay mucha intención de mezclar las dos cosas. Juntaron las dos leyes en una sola para inventar el monstruo que dice que te van a meter a la cárcel por hacer un meme. La verdad es que no es cierto. No quiere decir que todo esté perfecto. Hay que vigilar un montón de cosas. Por ejemplo, que la ley diga bien clarito que burlarse no es un delito, o que las empresas de internet no borren lo que tú subes antes por si acaso. Una especie de autocensura, ¿no? Como ti. Y de hecho hay una cosa que se llama ahí desconexión a reincidentes o algo así se llama, que esperemos que lo modifiquen. Si tú un día, Gastón, subes un video diciendo, ah, mira, esta escena de esta película me gustó mucho, y detectan, oye, esto es piratería, Gastón. Está muy largo el clip, se puede pensar que tú quieres lucrar con eso, pum, te bajan, ok. La empresa se entera de que ya subiste en alguna ocasión, y para no arriesgarse, puede que digan, pues, perdón, ya no te voy a dejar subir videos. No vaya a ser que a mí me toque la multa. Repetimos, ellos son los que pagarían la millonada. Y si es muy riesgoso eso, porque dices, no, pues...
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1: Estamos listos para iniciar Enfoque Regional, esta segunda emisión. Muchas gracias por estar con nosotros. Hoy jueves 24 de septiembre de este 2026. Tenemos información importante para todos ustedes. Vamos a presentarles una interesante entrevista que se realizó con un reportero del diario New York Times, este periódico de Estados Unidos, el cual dio a conocer en días recientes la problemática que se vive en la presa Endo, y se lo vamos a presentar con todo gusto aquí en Enfoque Regional. También logramos documentar un posible caso de extorsión aquí en Tula. Una persona que le habla por teléfono a una señora y le dice que le va a entregar unas escrituras, que tiene que depositar cierto dinero. Aquí lo vamos a presentar en Enfoque Regional. 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
1: Durante muchos años, este medio de comunicación, Super Estéreo 100.5, Enfoque Regional, ha documentado lo que ocurre alrededor de las comunidades que están en la presa Endo, que son parte de esta presa, Tepetitlán y Tula de Allende. Casos de cáncer, enfermedades que tienen que ver con el estómago, una serie de problemáticas que sin lugar a dudas siempre llaman mucho la atención allá en Tepetitlán y en Tula. Hace unos días, apenas el diario New York Times hizo un reportaje sobre este problema grave que se vive en la zona. Mi compañera Nadine Azcane platicó con Emiliano Rodríguez Mega, reportero del New York Times, quien realizó un reportaje en días recientes sobre la situación que se vive en la presa Endo.
2: La presa Endo ha sido durante décadas parte de la vida cotidiana de distintas comunidades hidalguenses, pero también escenario de una problemática ambiental y de salud que ha llamado la atención fuera de México. La semana pasada, el diario internacional The New York Times publicó un reportaje que pone el foco en esta región y en las consecuencias que la contaminación ha tenido para quienes viven alrededor de la presa. La investigación fue realizada por el periodista Emiliano Rodríguez Mega, en colaboración con el fotógrafo Alejandro Segarra, quienes documentaron testimonios, información oficial y las condiciones de vida en esta zona de Hidalgo. Hoy queremos conocer cómo nació esta investigación, qué encontraron durante este trabajo en territorio y qué respuestas obtuvieron de las autoridades. Emiliano Rodríguez Mega, reportero de The New York Times, bienvenido a los micrófonos de Enfoque Regional.
3: Muchas gracias, Nadine, un gusto estar acá.
2: Emiliano, ¿cómo nace el interés de este diario internacional que es el New York Times por contar la historia de la presa Endo? ¿En qué momento identifican que aquí había una historia que trascendía lo local.
3: Pues en realidad fue gracias a Alejandro, mi colega fotógrafo que tú mencionaste. Hace unos meses él vio una de las protestas que las comunidades ribereñas vinieron a hacer aquí a Ciudad de México, un poco como exigiendo acción por parte del gobierno. Y le interesó mucho, visitó el lugar un par de veces y me contó al respecto. Yo antes de entrar al periódico me dedicaba a cubrir ciencia y salud y medio ambiente en América Latina. Entonces este fue un tema que me interesaba ya desde antes, pero estar ahí, digamos, en la presa y ver todo lo que estaba pasando y hablar con, ¿no?, distintas personas de distintas comunidades fue pues muy impresionante para mí. Entonces como que me quedó muy claro que era una historia que teníamos que contar también.
2: Emiliano, ¿qué fue lo primero que encontraron cuando comenzaron a investigar? ¿La realidad que encontraron ya en territorio correspondía con lo que habían imaginado, en este caso tú desde redacción?
3: Pues en realidad lo que más me impresionó fue que esto no fue nada nuevo. O sea, en realidad esta es una situación que lleva gestándose unos 50 años, un poco más. Entonces, eso fue lo primero, ¿no? Y

0: 500 personas. Entonces, digamos, no hace sentido que haya tal como números tan altos. Eso fue lo que a mí me impactó más, como realmente ver el impacto en la salud de la gente.
1: ¿Cuánto tiempo estuvieron documentando la zona y también qué implicó hacer este reportaje ya directamente en territorio?
0: En las comunidades alrededor de la Endo estuvimos ahí como 3 días. A mí lo que me importaba mucho era no solamente visitar una o dos, sino realmente tratar de tener un panorama mucho más completo y recorrer, ¿no?, las distintas comunidades alrededor del embalse para tratar de hablar con, el mayor número de personas que pudiéramos. También hablamos con gente que no estaba, digamos, en las inmediaciones de la presa Endo, sino más bien ya como en el distrito de riego, ahí en Hidalgo, porque otro de los aspectos que me interesaba, digamos, entender era este argumento de que algunos productores, algunos agricultores no están de acuerdo con que se traten las aguas de la Endo, porque así como llegan de la Ciudad de México, ¿no?, con todos esos nutrientes, es lo que les ha permitido a ellos tener, pues, rendimientos tan altos y que les vaya también esos cultivos. Entonces me interesaba también tener esas perspectivas.
1: Ahora, el reportaje, tal como tú nos estás poniendo este contexto, pues habla de la contaminación, de las enfermedades y de posibles vínculos con la salud de las comunidades, pero también señala que todavía existen vacíos importantes de información epidemiológica. ¿Cómo trabajaron periodísticamente para distinguir entre lo que está documentado oficial y lo que los habitantes atribuyen a la contaminación?
0: Eso era un reto, ¿no? Porque justo como dices, no existe evidencia, no existen estudios, no existen censos de salud en la región, específicamente en las comunidades que traten de conectar, digamos, la presencia de todos estos contaminantes que tenemos verificado, ¿no?, año tras año, con estudio tras estudio, por ejemplo, de Conagua, que los pozos que usa la gente como de agua potable están contaminados con metales pesados y con otros contaminantes. Pero existía justo como este vacío de información que conectara eso con, este aumento o aparente aumento en casos de cáncer, por ejemplo. Entonces lo que hicimos y una colega, la reportera Chantal Flores, fue que nos fuimos a buscar datos al INEGI, al Instituto Nacional de Estadística y Geografía de México. Lo que pudimos encontrar fue que las tasas de mortalidad por cáncer en Tula de Allende, que es uno de los dos municipios donde se encuentra la presa, pues desde 2016, básicamente todos los años, ha superado el promedio nacional de cáncer, ¿no? En ocasiones lo han superado por más de un 50% comparado con el resto del país. En Tepetitlán, que es el otro municipio vecino, digamos,
1: Sí.
0: lo que encontramos fue que las tasas de mortalidad por insuficiencia renal y enfermedades de tracto urinario también han superado muchísimo el promedio nacional. A veces lo han duplicado incluso. Ahora, eso no es suficiente, ¿no?, para decir que el aumento de los casos de estas enfermedades se debe realmente a los contaminantes de la Endo o algo completamente distinto o incluso al azar, ¿no? Sabemos que en la naturaleza hay veces en que las cosas se acomodan al azar y no tienen mayor explicación que eso. Entonces, pues eso fue, o sea, más bien creo que nuestra estrategia fue ser honestos sobre lo que sabemos y lo que no sabemos y qué significa todo eso.
1: Ahora, Emiliano, ¿tuvieron algún acercamiento con autoridades federales, particularmente Semarnat y Conagua, que están ejerciendo una estrategia que esté tratando toda esta parte ambiental en la zona de la presa Endo y, bueno, también la región de Tula?
0: Tuvimos acercamiento con varias autoridades federales, sí. Semarnat y Conagua fueron dos de ellas, pero también la Secretaría de Salud, la COFEPRIS y también PROFEPA. En realidad, ninguna de ellas nos respondió, a excepción de PROFEPA y de Conagua, ¿no? Que Conagua ahorita es quien está llevando a cabo o como liderando, digamos, como estos esfuerzos para limpiar la presa de lirio y para fumigar contra los mosquitos. En esas, digamos, charlas con Conagua, nos explicaron un poco todos los esfuerzos que están haciendo y de cómo están queriendo avanzar y cómo esperan que para finales de este año puedan introducir nueva maquinaria en la presa que ayude a reducir de manera como importante la cobertura de lirio, ¿no? Lo cual a su vez ayudaría con el mosquito. Algo que sí escuchamos de Conagua, sin embargo, fue como esta idea de que el agua de los pozos de agua potable que abastecen a las mismas comunidades, pues no está contaminada, que tiene un nivel bueno, fue lo que que nos dijeron. Y eso, digamos, nos llamó la atención porque son los mismos reportes de Conagua. El más reciente me parece que fue en 2018, pero antes había habido

0: otros, y de hecho la propia Semarnat ha hecho también estudios, el más reciente en el estudio técnico justificativo de la región en 2024, que sí demuestra que esos mismos pozos que la gente sigue usando, ¿no? No tanto ya para tomar agua porque ya saben que están contaminados, sino más bien para bañarse y para lavar los platos, para limpiar su casa, etcétera. Sí sabemos que tienen concentraciones que superan normas federales para, ¿no?, mercurio, arsénico, claro, manganeso y otros contaminantes, inclusive también derivados, digamos, de la industria petroquímica. Sabemos que está la refinería de Pemex muy cerca y que descarga directamente en el río Tula. Entonces eso fue sorprendente, la verdad. O sea, como ver esa reacción. También un estudio que me pareció bastante clave que encontramos fue uno que hizo la propia Semarnat con el Instituto Mexicano de Tecnología del Agua, en donde básicamente detectaron que el agua de la presa, el agua contaminada de la presa, estaba infiltrándose a los mismos pozos. Y algo que escuchamos de Conagua fue que ellos no consideraban que ese estudio estuviera bien hecho.
1: Ok.
0: Entonces, bueno, eso. Sí.
1: Sí, resulta bastante contradictoria esta parte, ¿no? Ahora, algo muy importante. El reportaje tuvo una difusión internacional. ¿Ustedes han podido revisar el alcance que ha tenido hasta ahora y qué tipo de reacciones han recibido desde que se publicó?
0: Sí, en el sentido de que, por ejemplo, yo personalmente he escuchado de varios lectores del periódico, ¿no?, contándonos que ellos no tenían ni idea de que eso estaba pasando, que tenían, digamos, quizás una idea vaga de que algo tenía que pasar con el agua que salía de Ciudad de México, pero no sabían que era aquí, en esta presa donde terminaba, y no sabían tampoco, digamos, como todos los problemas que estaba causando. Entonces, siempre es un poco difícil, ¿no?, en el periodismo, como medir el impacto que tiene el trabajo que hacemos, pero al menos creo que sí podemos decir, digamos, que el problema de la presentó y que la situación que están enfrentando las poblaciones ribereñas, pues ya salió del panorama nacional. O sea, que ya hay una percepción en otros países sobre lo que está pasando, y no sé si eso sea suficiente para generar un cambio aquí, ¿no? Pero al menos se ha difundido la problemática.
1: Emiliano, para cerrar, después de pasar tiempo con las comunidades de la presa Endo y publicar esta investigación para una audiencia internacional, ¿qué crees que es lo que todavía no estamos viendo o entendiendo sobre esta región?
0: A mí algo que me impresionó mucho después de hablar con todas estas personas fue que, o sea, yo creo que la gente puede tener distintas reacciones a una, pues, tragedia como la que se está viviendo ahí en la Endo. Y más bien la reacción que yo percibí entre los distintos pobladores fue una de solidaridad, ¿no? Son gente que en realidad muy pocas familias de la zona tienen recursos para costearse los tratamientos tan caros, ¿no?, que implican, ¿no?, estos tratamientos, claro, contra cáncer, como quimioterapia, como radioterapia, incluso cirugías y demás. Y lo que han, o sea, la manera que han encontrado ellos para apoyarse es hacer eventos, hacer rifas, como unirse como comunidad para apoyar al vecino, ¿no? Y lo que me contaban es que eso los ha unido bastante. Incluso personas que antes, pues, no hablaban o no se conocían y así, como que eso las ha unido. Como que todos están juntos enfrentando este problema y se sienten realmente abandonados, pues, por las autoridades estatales, municipales, federales. Entonces, han encontrado en ellos mismos, digamos, como una manera de salir adelante. Eso me impresionó.
1: Emiliano, ¿habrá una continuidad en esta investigación que tú desarrollaste? ¿Veremos más información adelante o es algo que se va a pausar y se analizará cuando regresa una continuidad?
0: En realidad creo que más bien tendríamos que esperar a ver qué es lo que pasa, ¿no?, a nivel federal, o sea, qué tipo de decisiones se toman para tratar de cambiar la situación. Pero sí, definitivamente, o sea, la Endo es una historia que me ha marcado y como que a mí sí me gustaría volver a ella, pues, más pronto que tarde.
1: Hablamos con Emiliano Rodríguez Mega, periodista del The New York Times. Muchas gracias por tu tiempo, por tu espacio y por darle visibilidad a una problemática ambiental de salud en un medio internacional para que más personas conozcan lo que está sucediendo. Y si bien obviamente es gran parte la responsabilidad de las autoridades tratar esta problemática, considero que también nosotros como población, como comunidad, podemos ayudar a nuestros hermanos de esta región. Muchas gracias, Emiliano.
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4: 2:22, 2:22, hoy jueves 24 de septiembre. Vamos a más información porque por primera vez el estado de Hidalgo albergará la competencia multideportiva infantil y juvenil más importante de México, Orgullo Nacional 2027, así como el Campeonato Centroamericano y del Caribe de Boccia 2026, en las instalaciones de la Ciudad Deportiva de Alto Rendimiento. Así lo anunció el gobernador Julio Menchaca Salazar, junto a Rommel Pacheco Marrufo, titular de la Comisión Nacional de Cultura Física y Deporte.
5: Estas dos noticias nos hacen tener un gran agradecimiento a todas las instituciones deportivas, a la presidenta de la República, a la doctora Claudia Sheinbaum, y reiterarles la invitación tanto para este evento en noviembre de este año como para el Orgullo Nacional en el 2027. Los esperamos con los brazos abiertos.
4: En conferencia de prensa, Menchaca Salazar precisó que la Ciudad Deportiva de Alto Rendimiento, ubicada en Pachuca, es resultado del esfuerzo que el gobierno de Hidalgo realiza por impulsar el deporte y la cultura, destacando que se invirtieron cerca de 530 millones de pesos para la edificación de infraestructura accesible en 14 hectáreas, donde se pueden practicar 30 disciplinas, incluido el deporte adaptado.
5: En un esfuerzo del gobierno del estado se hizo una inversión de casi 530 millones de pesos en un espacio de 14 hectáreas, en donde se pueden practicar 30 disciplinas, tenemos 20 canchas, una alberca y casi 30.000 metros de área verde. Y nos da mucho gusto que, además de otros aspectos en donde el estado de Hidalgo está siendo protagonista de cambios muy importantes, también lo sea en el deporte.
4: Por su parte, Rommel Pacheco, titular de la CONADE, detalló que la competencia Orgullo Nacional 2027, antes llamada Olimpiada Nacional, tendrá como sedes los estados de Hidalgo, Oaxaca, Veracruz, Coahuila y Tamaulipas, así como la Universidad Nacional Autónoma de México, destacando la gestión del gobernador Julio Menchaca ante la presidenta Claudia Sheinbaum para que la Ciudad Deportiva albergara esta competencia.
6: Y ahí en esa plática casual, la presidenta menciona, por cierto, tenemos la CONADE, tenemos la Olimpiada Nacional, y le pregunta al gobernador que si no le gustaría ser sede, y el gobernador dice, me encantaría ser sede, y ahí me volteé a ver Oscar y como sus ojos de que sí, de que no. Y conclusión, el día de ayer en el SINADE, que es donde se congregan los institutos y las federaciones, por mesas de trabajo se decidió que una de las sedes de la Olimpiada Nacional fuera Hidalgo. Así que, gobernador, la gestión que se hizo en ese día, pues son sede de la Olimpiada Nacional. Porque esos más de 500 millones invertidos en infraestructura deportiva ya están empleándolos. No solamente es crear infraestructura, sino que con ello se lleven eventos y que con ello haya una continuidad de trabajo. Y en esa misma gira hay un galerón parecido a este, y ahí es específico para practicar bocia. Esa es la razón por la que ahora se va a llevar a cabo este centroamericano de bocia.
4: El Campeonato de Boccia 2026 es un evento deportivo de talla internacional y fundamental para otorgar plazas a los Panamericanos de Lima 2027. El encuentro reunirá a delegaciones de distintos países del 21 al 27 de noviembre de este año. Boccia es un deporte de precisión y estrategia donde las y los participantes buscan colocar sus bolas lo más cerca posible del bochín, una bola blanca que funciona como referencia durante el juego. Cada lanzamiento requiere concentración, control y estrategia para definir la posición de las bolas y el resultado del enfrentamiento. tenga mucho cuidado cuando recibe una llamada telefónica de algún número desconocido. Los extorsionadores, los delincuentes, hacen de las suyas aprovechándose de la buena voluntad de la gente. En muchas ocasiones, las víctimas son adultos mayores a quienes convencen de depositar cierto dinero, a quienes les dicen, te vamos a hacer un trámite a cambio de tanto dinero. Aquí en Tula, una mujer denunció que trataron de extorsionarla bajo el argumento de que una notaría le haría un trámite a cambio de un pago por el mismo. Afortunadamente, la mujer fue auxiliada por su hija y los delincuentes no pudieron consumar su delito.
1: He vendido un recibo para que usted pueda recibir los documentos y usted se pusiera de acuerdo con la paquetería. Yo le pasaría el número de la paquetería, o eso ellos mismos estarán ahorita de comunicación con usted. ¿Le interesaría?
7: Sí, pero notaría 4 nombres.
1: Martín Toscano Hernández, para servirle a mí, un servidor, si usted quiera.
7: ¿Y dónde están ubicados?
1: Estamos ubicados aquí en la notaría.
7: Sí, dígame, ¿en dónde están ubicados?
1: ¿Ale?
7: ¿En dónde están ubicados? La notaría número 4 en Tula, ¿dónde está ubicada?
1: Aquí estamos, aquí en la número 4. Permítame, ¿cuenta usted con el efectivo para hacerlo del pago?
7: Sí, señor, pero dígame dónde están ubicados, porque tampoco soy... A ver, vamos a ser claros, no soy ninguna, y tampoco les voy a dar nada más mi dinero porque sí.
1: No se esté insultando sola.
7: Porque, a ver, dígame una cosa, ¿dónde están ubicados en Tula, Hidalgo?
1: Aquí estamos, señora.
4: Los delincuentes se hacen pasar por integrantes de una notaría, piden dinero y amenazan a sus víctimas, haciéndoles creer que si no hacen el trámite, se perderán de una gran oportunidad.
7: Por eso, dígame la dirección en dónde están ubicados.
1: ¿Por qué es que se insulta sola?
7: A ver, no me quiere cambiar el tema. Dígame dónde están ubicados, porque en este momento yo voy a mandar a mi abogado.
1: Pero ¿para qué lo queremos a su abogado?
7: Pues para que él lleve el dinero.
1: Pues lo puede depositar, hombre, evítese la fatiga.
7: A ver, no sé, a ver, ¿usted cree que yo soy tonta? Que le voy a depositar nada más porque sí. Ahorita le hablo a mi abogado que si ustedes me dicen dónde están ubicados y me dan razón de lo que me están hablando, lo hablan directamente con mi abogado y que mi abogado les deposite. ¿Qué le parece?
1: No, pero

0: ¿Usted cree que yo soy tonta? ¿O usted cree que yo soy tonta? Todo lo que hago, trámites legales, no lo hago yo directamente, lo hace mi abogado. Si usted quiere que yo le deposite y usted quiere que mi abogado puede recibir todo el papeleo y ver y pagarle directamente, pero lo va a hacer directamente con mi abogado.
1: Bueno, nosotros queríamos que usted lo hiciera para que se sintiera útil, pero si no quiere, pues
0: usted cree que yo, usted cree que yo tenga mi edad avanzada, usted cree que yo tengo cara de tonta o soy tonta.
2: La llamada telefónica se lo hicieron a la mamá de esta persona que está hablando, que por seguridad no decimos su nombre, y a quien agradecemos de verdad la confianza en Enfoque Regional. Nos marcaron para denunciar esta situación. Los delincuentes eso hacen, buscan a adultos mayores y tratan de convencerlos. Usted escuchaba lo que decía, ¿no? No sabe dónde está la notaría, se hace bolas el delincuente. Fíjese esta cifra: entre enero y junio de 2026 se registraron más de 6,000 víctimas de extorsión en México, la cifra más alta para un primer semestre en los últimos 11 años. Los estados con las tasas más altas son Morelos, Querétaro, Zacatecas, Ciudad de México y Baja California Sur, mientras que el Estado de México, Guanajuato y la Ciudad de México concentran el mayor volumen total de carpetas de investigación.
0: Mi abogado es el que lleva todos mis casos legales los lleva directamente mi abogado. Y como le digo, el día que yo tenga que hacer escrituras o que tenga que hacer un cambio, directamente lo hace mi abogado. Y si usted quiere que yo le deposite, bueno, pues directamente dígame dónde está la notaría número 4 y mi abogado se encarga.
1: Aquí estamos, señora.
0: ¿Aquí en dónde? Por eso, ¿aquí en dónde?
1: No ando dependiendo de nadie de usted.
0: Deme su dirección, pues. Deme su dirección, pues.
1: Anótelo.
0: Lo anoto, a ver.
1: Calle Antonio Nomalí.
0: Antonio Nomalí.
1: Número 70.
0: Número 70. ¿Qué colonia?
1: Estamos en la colonia El Porvenir.
0: ¿La colonia El Porvenir?
1: Aquí son los centros, señora. Voy a creer que no conozca, hombre. No conoce usted aquí.
0: Si yo vivo aquí toda mi vida, ¿usted cree que tengo más de 50 años viviendo aquí? ¿Usted cree que yo no conozco Tula?
1: Pues por eso
0: le estoy diciendo, deme la dirección correcta para que mi abogado vaya y verifique antes de que yo le dé el dinero.
1: ¿Cómo se llama su abogado para registrarle?
0: ¿Usted cree que yo soy tan tonta de decirle el nombre de mi abogado? No, señor.
2: En otra información, ayer en la comunidad de Santana Huehuepan, aquí en Tula, se registró un derrame de aguas negras en el canal de riego, lo que afectó a esta comunidad. Vamos a escuchar la denuncia que se hace de manera pública a través de su página de redes sociales, donde las autoridades locales señalan que está este derrame y cómo afecta a la comunidad. Vamos a escuchar el siguiente material en torno a lo que sucede allá en Santana Huehuepan, aquí en Tula.
3: Nos encontramos aquí en el sitio de taxis en la comunidad de Santana. Pues les voy a hacer una gran invitación a todos los usuarios del agua de riego de aquí, de la zanja que pasa por el kinder, por el jardín de niños, pues que de la manera más atenta y respetuosa limpien la zanja, ya que pues en varias ocasiones se ha hecho este desastre. Miren, se mete el agua aquí hasta para las casas que están aquí. Pues se les hace la cordial invitación a todos los vecinos, los que riegan con el agua ahí con esa compuerta, digo, la zanja que pasa ahí por el jardín de niños, que por favor, cuando se hizo este puente, se les dijo que limpiaran la zanja aquí por el auditorio de aquí de la comunidad. Todo este tramo está tapado, tiene mucho lodo, tiene mucho muchas piedras, o sea, nosotros ya nos dimos cuenta, pero pues la verdad, ya sean conscientes, ya también no se les puede hacer todo también, ¿verdad?
2: Estudiantes de la Escuela Normal Rural Luis Villarreal, El Meche, tomaron hoy la caseta de San Alejo en Tulancingo para hacer escuchar sus demandas y exigir una respuesta de la presidenta de México, Claudia Sheinbaum.
4: La Escuela Normal Rural Luis Villarreal, El Meche Hidalgo, el día de hoy, 24 de septiembre del año en curso, se encuentra en la caseta de cobro México-Tuxpan, con el fin de tener una respuesta por autoridades federales a una mesa de diálogo para seguir atendiendo nuestras demandas como base estudiantil y normalistas rurales.
5: Asimismo, esclarecer las demandas de la Escuela Normal Rural Luis Villarreal, El Meche Hidalgo, es la delimitación de tierras con escrituras, al igual el comedor al 100%, incluyendo fines de semana, segunda y tercera fase del internado.
6: De igual manera, exigimos el alto hostigamiento por parte de la fuerza policial.
5: Asimismo, la Escuela Normal Rural Luis Villarreal
7: el Mesa Hidalgo exige una mesa de negociación con las autoridades federales, recalcando que la presidenta Claudia Sheinbaum en una mañanera se comprometió a dar una mesa de negociación que iba a incluir tanto autoridades estatales y federales.
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2: Ahora que está en medio de la polémica, te presentamos a Alex Sintek con Ana Torroja. El tema es Duele el Amor. La canción fue lanzada a finales de 2003 como el sencillo principal de su segundo álbum de estudio en solitario. Y fue escrita y producida por Alex Sintek y es una profunda exploración del dolor emocional y la fragilidad que una persona experimenta ante la pérdida de un ser querido. Es Alex Sintek con Ana Torroja. El tema es Duele el Amor y con ello agradezco que hayas estado con nosotros en Enfoque Regional, segunda emisión. Gracias a Jesús Nava en los controles. Soy Jesús González. Sea feliz. Gracias. Hasta la próxima.
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1: Las 2 con 42 minutos.

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4: Localizan dos cuerpos junto a carretera a Pancalpulalpan.
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4: Buenas tardes, soy Nadine Asjane y a partir de este momento, cada hora te estaré acompañando con la información más importante de este jueves 24 de septiembre. Un presunto asalto fue reportado durante la madrugada en una gasolinera de la comunidad de Santa María Xigui, en Alfajayucan. De acuerdo con los primeros informes, alrededor de la 1:30, cuatro sujetos que viajaban en motocicletas habrían ingresado al establecimiento, donde amenazaron a un trabajador y sustrajeron dinero y diversos artículos. Durante su huida, también se llevaron a un perro del lugar. Hasta ahora, no se reportan detenidos. Por segundo día consecutivo, estudiantes de la Escuela Normal Rural Luis Villarreal El Meche mantienen presencia en la caseta de San Alejo sobre la autopista México-Tuxpan en Tulancingo.
8: Detener una respuesta por autoridades federales a una mesa de diálogo para seguir atendiendo nuestras demandas como base estudiantil y normalistas rurales.
4: Los jóvenes permiten el libre tránsito y solicitan una cooperación voluntaria mientras demandan una mesa de negociación con las autoridades para abordar temas con la delimitación del plantel, el funcionamiento del comedor y la conclusión del internado. Dos hombres sin vida fueron localizados esta mañana a un costado de la carretera a Pancalpulalpan, en las inmediaciones de la colonia La Cañada, municipio de Calpulalpan, Tlaxcala. El hallazgo ocurrió alrededor de las 6:30, cuando elementos de la Guardia Nacional detectaron dos bultos envueltos en plástico. 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
2: Las 3:12.

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5: Las 3 con 20 minutos.

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Las 3 con 28 minutos.

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0: O quizás no.
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2: Hola, hola, ¿cómo están? 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
4: Y en ese momento, Mau y Ricky. Ricky Mau.

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1: 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Yo soy Ana y me encuentro con Clau, que es parte del team de Madero. 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
1: Ajá.
2: 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Salió uno nuevo que es el relleno de calabaza.
1: Ok, que es este que podemos ver aquí, el de calabaza.
2: Así es.
1: En la parte de arriba pues está decorado con mermelada.
2: Ajá.
1: Y con...
2: Es una cremita con azúcar glass.
1: Ok.
2: Y por supuesto tiene relleno también de mermelada de calabaza.
1: Ok, este es nuevo. 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Este es el de queso que nos platicabas hace un momento. Este es el tradicional, que obviamente solamente está espolvoreado con azuquitar. Y de este lado tenemos uno de guayaba, ¿verdad?
2: Sí, es el de guayaba, el pancito de sabor guayaba, y tiene el relleno de dulce de leche, y en la parte de arriba pues nuez.
1: Muy bien. Esta que también es nueva, es una concha que a mí me encantan aquí en Madero porque las conchas saben deliciosas, pero está decorada con los huesitos tradicionales del pan de muerto, ¿no?
2: Sí, es una conchita, la llamamos concha muerto. Es prácticamente el pan de la concha y con la novedad de los huesitos y pues la azuquita como el pan de muerto.
1: Ay, eso también se me antoja muchísimo. Con un lechero, con un cafecito americano, con lo que ustedes gusten. Hay a quienes les gusta dulce con dulce, no hay problema. Hay a quienes les gusta combinar el americano que no tiene azúcar con algo ya de azúcar, y también se vale. De este lado también tenemos un pan de muerto de chocolate, pero me dices que el sabor es diferente al del año pasado.
2: Así es sabor chocolate abuelita. En la parte de adentro igual tiene lo que es el chocolate fundido. Es pues muy rico. Y pues en la parte de arriba también.
1: Oye, esta conchita de acá, que es lo que más me gustó, está decorada de una forma muy bonita, muy tradicional. Platícanos de qué se trata.
2: Es la concha calabaza. Es igual, es el pancito de la concha, solo que pues ahora con un decorado diferente.
1: Ajá, es la concha calabaza.
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1: 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Pues obviamente todo, como bien lo dice Clau, decorado de una forma llamativa, en tonos verde, con café, con naranja. 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
1: 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Lo que no podemos ver aquí en la mesa, pero también está en el encarte, son los huesitos, que esos también son nuevos.
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1: 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Así y bueno, es. Pues el otro es de...
2: coco, calabaza, perdón, guayaba, coco.
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2: Localizan en Hidalgo a menor desaparecida en Tula de Allende desde 2024.

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4: Buenas tardes, soy Nadine Asjane. Así avanza la agenda informativa en esta última hora. Este jueves continuó en Tulancingo el juicio contra tres imputados por el triple feminicidio de Jocelyn, Guadalupe y Daniela, ocurrido en julio de 2024 en Santiago Tulantepec. Los tres acusados decidieron reservarse su derecho a rendir una última declaración. El proceso continuará el próximo 8 de octubre con los alegatos de clausura del Ministerio Público y la defensa, tras lo cual el tribunal podría emitir la sentencia correspondiente. Operadores y concesionarios del transporte público en Tlahuelilpan expresaron su rechazo a las cuotas contempladas en el proyecto de ley de ingresos municipal para 2027. Con mensajes colocados en sus unidades, el gremio cuestionó los cobros propuestos de 1.800 pesos para taxis y 1.900 para combis al señalar que no fueron consultados. La Comisión de Búsqueda de Personas de Hidalgo informó la localización de 5 menores de entre 4 y 15 años reportados como desaparecidos en Tulancingo, Mineral de la Reforma, Tula de Allende y Tizayuca. Entre ellas se encuentra una niña de 5 años cuya desaparición fue reportada en Tula el 30 de diciembre de 2024. 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
1: 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Regresamos a cabina.

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1: Las 4 con 33 minutos.

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4: Localizan a hombres sin vida en terreno baldío de Tulancingo.
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4: Soy Nadine Asjane, te presento una nueva emisión de Enfoque al Instante. Tizayuca se posicionó como el segundo municipio con mayor población en Hidalgo, solo detrás de Pachuca, esto de acuerdo con la encuesta Intercensal 2025 del INEGI. El municipio registra 222,885 habitantes.
8: Tenemos varios heridos, hay dos personas entre los fierros de la unidad colectiva de autotransporte.
4: Una unidad de transporte público de la ruta Santa Clara se impactó contra un poste a un costado de la autopista México-Pachuca, a la altura del monumento al vigilante en Tlanepantla, Estado de México. El accidente dejó un saldo preliminar de al menos 16 personas lesionadas, entre ellas dos menores de edad. Dos de los heridos presentan un estado de salud más delicado. Un hombre de aproximadamente 50 años fue localizado sin vida esta mañana en un terreno baldío de la colonia Napateco, en Tulancingo. De acuerdo con los primeros reportes, presentaba una herida por arma de fuego en la cabeza y junto al cuerpo fue encontrada un arma. Entre las líneas de investigación se contempla un posible suicidio.
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9: Las 5 de la tarde con 4 minutos.

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1: Son las 5 de la tarde con 7 minutos. Acá recibimos tus mensajitos de saludos, felicitaciones, comentarios y demás. Así que repórtate conmigo al 773-731-8839. Por acá dice, saludo y una felicitación a Jesús que está cumpliendo 10 años de parte de su mamá, papá y hermano en Doshey. Te amamos, Jesús, gracias por llegar a nuestras vidas. Ay, qué bonito, Jesús, te mandamos un abrazo y disfruta estos 10 añotes de vida, que vengan muchísimos más, plagados de mucho amor y de muchas bendiciones. Es la diva de la banda, nos canta Basta Ya, cuando son las 5 de la tarde con 8 minutos. Qué calor, la temperatura en Tula en este momento es de 24 grados.

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1: 5:12. Tenemos una felicitación, dice, para mi suegra, la señora Mercedes Cerón, por su cumpleaños el día de hoy, de parte de su yerno Roberto Reyes. Ella se encuentra en la colonia El Montecillo de aquí de Tula. Vamos con el Jackie. Pintábamos para grandes. Feliz cumpleaños, señora bonita.

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1: Venga, a las 5 de la tarde con 15 minutos, es Ramón Ayala quien nos canta.

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1: 5 de la tarde, 24 minutos. Él es Mijares, aquí nos canta El Rey de la Noche, súbele.

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12: Ya a las 5 de la tarde con 50 minutos. Casi nos vamos. Pero antes vamos a disfrutar de esto de Selena. Biri biri bam bam. Disfrútalo, súbele, cántala, bailala conmigo aquí en el playlist de tu vida.
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nos vamos. Que sigan disfrutando mucho de su jueves. Nos regresamos hasta mañana, ¿verdad? Ya en la noche. Ay, no, estoy pensando que todavía voy a volver en la noche. Bueno, ya hasta mañana a las 2:30 de la tarde en nuestro horario habitual, porque mañana ya regresa la chaparrita. Fabi estará con ustedes ya en su horario también, ¿no? Gracias a Jesús Nueva en la cabina de controles. Mi nombre es Ana. Les mando muchos besitos y los dejo con esto de Hash y Kenia O. Se llama Mi Salida Contigo. Sigue disfrutando también de la información aquí en Super Estéreo 100.5, el playlist de tu vida.